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0: Buenos días,
1: alegría.
2: Good morning.
1: El mundo les dice hola, estrellitas.
0: Ay, no.
3: A tomar café, pues.
4: Nos dice Carol Varela. Buenos días, Silvia, Alex y Peludo. Carol, le presento a Chávez y Chávez te presento a Carol.
3: Mucho gusto, Carol. Mucho gusto. Sí. Chávez Guzmán por aquí, ¿va?
4: Sí.
1: Así, buenos días, Carol.
4: Por allá también.
3: Y por allá, Carol.
5: Y yo no sé, todos tienen un problema, que luego saludan por ahí.
4: Sí, Silvia saluda por ahí y aquel por aquí.
3: ¿Qué dice Silvia?
4: Saludos por ahí.
3: Pues, Silvia.
0: Qué barbaridad.
5: Alejandro José Vega, buenos días también. Dice por aquí Radio Grameros. Y por ahí está también Melisa, que dice buenos días a todas las personas que ya están conectadas con nosotros a través de la plataforma del Instagram. Activando nuestras líneas telefónicas. ¿Ve? No les digo,
0: TikTok. Le cambió ya el nombre a la aplicación.
4: No, porque también estamos en Instagram, solo que no en live.
0: Sí, por eso. Sí.
4: Ahí tenemos a nuestra community todavía volándole maceta.
5: Saludos para la gente que está conectada en TikTok.
0: ¿Cómo que no me va a poner?
5: Para la gente que está conectada en TikTok a esta hora de la mañana, activando nuestras líneas telefónicas 94-57-80-23 para que nos mandes tu audio, nos digas qué estás haciendo, cómo va tu martes, qué tal tu inicio de semana, qué la pusiste ayer.
0: Si ya le comenzó el martes o todavía sigue
5: con. Sigues acostado, estás de vacaciones, te corrieron del trabajo. Igual no te vamos a solventar los problemas, pero te vamos a escuchar.
4: Solo quedamos sacones y queremos saber.
0: Hola, Carol. Hola, Amy. Sí. Sandro también nos mandó una foto. Feliz día, bendiciones para todos desde La Ceiba. Y Eric, pues ya estaba desayunando su
5: bien, respectivo.
0: Bien nutritivo, quiero decir, el desayuno de Eric. Una soda con un churro.
4: Bueno, yo veo que aquí se están diciendo hola, amor, hola, bebé, y que no es que ya me dio celo.
5: Por ahí está Carol, buenos días, Amy.
4: Porque a mí nadie me dijo buenos días, mi amor, ni buenos días.
3: Buen día, gordo.
5: Alejandra nos ha levantado para empezar.
4: Lo que me viene a decir a mí.
3: Buenos días, gordo.
4: Imagínate que un boludo me venga a saludar. No.
0: Saludos, Melisa.
3: Este se saluda.
5: Hola, gordo.
3: Buenos días para todo el público, hombre. Ey, mañana es miércoles.
5: Sí.
3: Es que es algo psicológico que yo uso para que la semana se vaya más rápido, ¿me entiendes? No digo, ay, hoy apenas es martes, entonces ya mañana es miércoles.
5: Mañana es sábado.
4: O sea, vos decís, la semana existe en su ser normal, pero como vos dijiste que mañana es miércoles, ay, me descubrió, sí, voy más rápido.
3: Sí, psicológicamente, viejo, yo me engaño.
0: Pues está bien mal psicológicamente. Pues,
5: mañana es espérate, así ves, mañana es 2027.
0: Sí, wow.
3: Falta poco.
0: Faltan tres sucesos nada más. Halloween, la Semana Morazán y Navidad.
4: Buenos días, mis criaturas sin pizca de inocencia o pizca de inocente. ¿Cómo amanecieron? Siempre al 100 con alegría, escuchándolos ustedes. ¿Con alergia o alegría? Con alegría, escuchándolos ustedes con su ocurrencia. ¿Me pueden comprar? No.
3: ¿Cuál?
5: ¿Qué pasó?
4: Es que no, pues, ¿para qué la voy a elegir? No la voy a poner.
3: Sí.
5: Buen punto. Sí. Tenés razón.
4: Sí, es lógico, pues.
5: Tenés la risa.
3: Aparte que sea por audio, algo que den ganas de poner la rola.
0: Y ustedes, de verdad, pide, pues. ¿Qué les pasa? Porque empiecen a mandar notas de voz, por favor. Necesitamos que nos envíen sus buenos días en notas de voz.
4: Yo no lo necesito.
5: No, ¿sabes por qué?
0: Porque es que imagino uno hablando aquí y bla, bla, y bla, bla, y hay gente que ni sé cómo habla, pues.
4: No, pues sí, pero es que usted le pagan por hablar, pues. A estos que nos oyen, no.
3: Ah, pero sí, es bonito escucharlos.
4: No, porque si es que si hablaran bonito, les pagaran por estar acá, pues.
3: Lex, pero es que es bonito escucharlos, Lex.
4: No, es bonito.
5: Sí,
4: no,
5: es bonito. Sí.
4: No es bonito.
3: Ya va a mandar audio a aquella cipota que anda cansada siempre.
0: A Harley siempre nos manda. De Harley sí sé.
4: Ah. Qué bueno. Buenos días.
3: Y suena un gallo al fondo.
5: Y escuchar al fondo.
0: Vaya, sí. Carol ya nos mandó audio, mire.
6: Buenos días, ¿cómo están a todos ustedes? No, pues voy a tomar. Lo ven mal y por eso no quería mandar auto.
4: Y el señor que mandó un audio.
3: Es Toreto ese, bo.
0: Carol.
7: La familia.
0: ¿Qué está pasando aquí? Con razón, Carol, no nos había.
5: Carol, esperemos que te mejores pronto.
0: Sí, porque nos dimos cuenta. Sí, porque que está un poquito enferma.
4: Porque me asusta. Más,
5: no hable.
4: Me asusta, quédese, pero me gusta.
5: Con la vocecita cerrada para que se pueda mejorar mejor.
0: Ni cuenta nos habíamos dado que Carol estaba enferma. No nos había dicho.
4: ¿Se acuerdan ustedes de la canción? Me asusta, pero me gusta. No.
0: Sí, de Ana Bárbara era.
5: Es que no recuerdo, no es de Plastilina, no sé. Mosh.
0: Oigan, no, al otro.
5: No.
0: Melissa también ya nos mandó una nota de voz, igual que Harley.
4: No, si Ana Bárbara. Estaba buena la Ana Bárbara, vos. Viéndola bien ahí, ¿verdad?
3: No te sale como los CD de aquí, que salían todas las mujeres. Pelada.
5: Vos estás hablando de los periódicos.
3: No, de los CD que te salían.

0: No, cómo se movía la Ana Bárbara, o sí, qué buenos días. No, cállate, hombre.
1: Porque hace falta la compo aquí.
0: No, cállate, hombre. Sí, hombre, tenía buenos quiebres la doña.
1: ¡Qué bárbara!
0: Sí, hombre.
2: Por eso era Ana Bárbara.
1: ¿Pero cuántos años tiene esa rola?
2: No, hombre, espérate, ya estás vos, fíjate. Es temprano en la mañana y ya querés saber cuántos años tiene esa rola.
1: A vos te ofende, vos, que...
0: Cállate, hombre, el otro día...
1: Casi llora.
0: Cállate, hombre, a mí me dio miedo.
1: Ah, normal, es que normalmente es Lex el que pregunta eso, ¿va?
0: Sí,
1: pero... te iba a preguntar porque dijiste, mira...
3: Escuchen a Carol. Es que Carol, me mojé el sábado para andar de juerga, sí.
0: Ahorita que me acuerdo...
2: que fue a poner la suya.
0: De juerga, de juerga. Y no fue en Noche Latina.
3: Sí, no, nada, pero ni a saludar, ¿a dónde, va, pasó,
2: ¿a dónde
3: qué barbaridad?
2: Anduvo el fin de semana vagando.
0: La Ana Bárbara ha hecho esta también, mira.
1: Ah, esa sí me suena.
3: Ajá. Y yo.
0: ¿Usted no?
3: No, sí, pero es que no sé cuál es.
0: No sabe cuál es.
1: Pero suena.
0: Todas las mujeres han dedicado esa en algún momento.
3: Ay.
0: Y se hacía los mismos quiebres en todas las canciones, ¿no? El coreógrafo no chambeaba mucho.
2: Y se terminaba con un bandido.
1: Me da videos en YouTube.
3: Ya sé.
0: Dijiste. A ver. Y le está cantando un pelón.
1: No, hombre.
0: Sí.
2: Es pero, que los pelones tienen suerte.
0: Le está cantando un pelón en la canción, pero, un pelón bien feo.
1: Pero pelón que le brilla, o pelón de afeitado.
0: No, pelón pelón de monje.
1: Ah, pues sí.
0: Y le dice:
2: una trampa maldita.
1: Solo de eso me acordaba. Pero yo sabía,
2: sí,
1: que
2: yo
1: había
2: sabía.
3: Emocionado, ustedes dos.
2: No, claro.
3: Escuchemos las notas de voz.
2: Por ahí dice
4: hola,
2: Carol.
4: Hola, buenos días a todos. ¿Cómo les amaneció? No, pues, aquí reportándome. Y bueno.
0: No, pues.
4: Que tengan un bonito día a todos.
0: Qué profundo,
2: qué intenso. Qué intenso.
0: Wow. Llegó cansadita.
2: Dice Carol, pero es que.
4: Como que. Que estoy cansada. Xavi. Uy. Yo así hablo. Miren, complázcame con una canción mejor. Me gustaría escuchar la de Cinderella, Nobody Fool. Gracias.
0: Señora, ¿qué quiere?
1: Falta
3: no, pero,
1: cardio
3: pero,
1: en la mañana.
3: No, pero yo ahorita creo que Harling ahorita se sentó.
0: ¿Cuál de Cinderella?
3: Nobody Fool. Porque no la...
0: Nobody, dice.
3: No la sentí tan cansada hoy a Harling.
0: Everybody Fools.
1: Hoy los que andan cansados, saludos para... Estos dos son salvadoreños, va.
0: Sí, saludos por los cansaditos.
5: Buenos días, radiogrameros. ¿Cómo
1: Buenos
5: estamos?
1: Días.
5: ¿Qué tal esos
1: Buenos
5: ánimos?
1: Días.
2: Good morning.
5: Quiero que me complazcan con una canción. Bohemia Rhapsody, por favor.
1: Opa.
5: Que pasen un feliz y bendecido día.
2: Igualmente, okay, muchísimas gracias.
0: Y es que la gente aquí piensa de que solo el de pedir canciones, como que estación de radio aquí. Y que
2: piensa que está en algún programa musical, sí, o algo, no sé.
1: Qué barbaridad.
3: Así la cosa.
0: Así como está el costo de la vida. Y ya aquí todo
1: está caro.
2: Dice Carol que a ella fue que salió porque le invitaron, pero que sí quería ir a la fiesta latina. Sí, y que qué buena rola la de Cinderella.
3: No se nota.
6: Ajá, chicos, buenos días.
2: Buenos días.
6: En medio de la humedad y el tráfico de San Pedro Sula.
2: ¿Cómo así?
6: Saludos, ya vamos para el trabajo, para la escuela, para todos lados.
1: Toca.
6: Y ojalá que nos complazcan con la canción que se llama Your Love de Oldfield. Saludos.
0: Es lo que les digo.
2: Your Love.
0: ¿Qué piensa la gente? Porque saludo ya. Ay, ya, una canción. No, hombre.
1: ¿Qué tiene que hacer, pues?
3: Dice,
1: ¿qué tiene que cantar?
3: Dice Miguel
1: bailar.
3: Hernández en La Ceiba, buenos días, saludos a todos y al nuevo.
2: Buenos días, nuevo.
3: Hola,
2: ni tan nuevo porque ya está bien usado, ya un poquito deteriorado, pero funcional.
1: No, ya llevo 4 días.
4: Ustedes saben que yo hablo muy profundo, ¿verdad? Y ahora trato de hacer un audio más corto porque ya me dijo Alex que los míos son puro podcast. Entonces ahora solo son de segundos.
1: se enoja Alex.
4: No, sí, es que ustedes.
2: Es que si no parezca venga el programa con nosotros.
3: Bueno,
0: Marvin. Nos dice Harvey por acá. Buenos días a todos. Buenos días, Jobsy, al Chavi.
1: Buenos días.
2: Buenos días, Alejandra.
0: No, yo les voy a decir, es que lo que pasa es que mi humor es bien de como de la Ceiba.
1: Bien trigueño.
0: Sí, mi humor, yo tengo un humor.
1: O bien caliente.
0: No.
2: Ay, gordo.
3: ¿Qué tal? Muy buenos días.
1: Está alegriando todo.
3: Condi Baby.
2: Condi Baby, buenos días.
7: ¿Cómo están? Yo ahorita voy de camino a la escuela. Me voy tomando mi respectivo licuado y les quería hacer una pregunta. ¿Qué se hizo?
0: ¿Qué? No le oí. Bueno. Dice por aquí, así como pasa con la Ceiba. Mire, no, es que mi humor es bien oscuro, pues. Ajá. Como mi color, pues. Mi humor es negro, pues, vaya.
1: Y los de allá dicen, mi color es como la gente de Santa Bárbara.
0: No sé.
1: Bien chele.
0: No, pero fíjate que yo les quería contar de un no compa que se pasó de berenjena. O el man tiene un humor más negro que yo.
1: ¿Qué hizo, pues?
0: Fíjate que este man se disfrazó de la muerte. Así como con el traje negro de la parca. Y con la voz.
1: El que lleva al otro lado.
0: Ajá, el que sale.
2: El que viene y te hace viajar.
0: El que sale en las movies, que anda atrás de la gente, vaya, de negro, con el chuzo.
2: Bueno, ese. Con el chinguito que mirás.
0: Con el chuzo ese de que cortan caña, va.
2: Ajá. Sí. Una voz.
0: Fíjate que man se disfrazó así. Ajá. Y se fue a parar en la terraza de un edificio que está enfrente de un hospital.
1: No, viejo, pobrecito.
3: Yo opino que esa gente debe haber dicho, bueno. Llegó mi hora.
0: No.
1: Es que puedes hacer esa broma en otro lado, pero enfrente de un hospital.
0: Es que ese es el rollo, imagínate
2: vos. No, enfrente de un hospital. Y te pones en la parte en la que ya están los que llevan.
0: Buenos días, Happy Sweets. Pedacito de pastel. ¿Cómo está? Buenos días. ¿Cómo le baila? Buenos días, Alex, Jobs y Alfresita. El Team Pupuso. Buenos días, dice Fernando.
2: Buenos días.
1: Saludos para el usuario. Imagínate. ¿Así lo
0: voy a decir yo? Imagínate, me voy a subir yo aquí al techo del edificio viendo para el hospital de escuela disfrazado así.
3: Sí, es que fíjate que yo le puedo decir, obviamente para todos creo que sería como... Qué miedo, ¿verdad? Pero más para las personas que ya,
2: sí, porque
3: que ya
2: si
3: tienen
2: si
3: la conciencia. Pues
0: imagínate que te tienen solo en una habitación y vos.
2: Y vos estás preguntándote, ¿solo yo la miro? Ajá. ¿O alguien más la verá?
0: Y lo está viendo la enfermera.
3: ¿O estoy yo mirando ya? ¿Qué?
2: Cierro los ojitos y cuando los abro la tengo a la par.
0: O sea, te voy a decir, al compa se lo llevó la que lo trajo, lo bajó la policía y le...
1: Eso iba a preguntar, ¿es un delito o no?
0: Fíjate que no es un delito, pero alterar el orden sí es un delito. Pero te pasaste berenjena, pues.
3: Imagínense que más bien le dé ahí un solo susto al que todavía no.
0: No, no, yo creo que feo. Sí, yo creo que sí te mereces que te metan allá, por lo menos.
2: ¿Por tus 24 horas?
3: Por lo menos 24 horas.
0: Por lo menos
3: horas,
0: al core 7, sí, pues vaya que te...
2: No, pero hay cosas con las que uno no debe
1: pero
2: de
1: ahora,
2: bromear.
1: Sí. Pero ahora.
2: Así como cuando alguien te llama y te dice, loco, ¿qué te pasó? ¿Qué no, onda? Nada, solo te quería saludar.
1: Mira, es igual, viejo, y yo esa misma broma la miré en un supermercado que le hicieron también, no sé en qué parte del mundo, donde solo alguien se miraba la muerte detrás de ellos. Viejos se paniqueaban, se ponían todos pálidos y quedaban viendo la pantalla y ahí miraban la muerte. Y lo miraban a la par y
0: nada,
1: no había nada.
0: Se los montaban en el video.
3: ¿Saben qué? Sería peor ponerse de acuerdo con todo, o sea, con su sección de trabajo y decir, mire, yo me voy a vestir. Y solo hagan como que si yo no estoy y solo a una persona, que esa persona sí lo vea.
0: Yo digo,
1: qué bromita.
0: Yo digo que un día nos pongamos de acuerdo y escojamos una persona de la empresa y hagamos como que nadie lo ve.
1: Analiza esa broma antier yo el lunes.
0: Ajá, imagínate. Que agarremos, por ejemplo, no sé, a alguien que sea de los más distraídos. Y que todos hagamos como que no está, como que no existe, que nos hable y nadie lo escucha.
2: Tendríamos que
3: poner. Qué feo, sí.
2: Ha de ser cruel.
3: Me da algo.
1: Yo el lunes, como ahora vengo en la mañana, obviamente, y luego vengo a las 10 y tengo una hora de receso. Ajá. Solo para darle
3: su
1: contexto.
3: Recreo.
1: Sí, mi recreo.
0: Tiene recreo.
1: Entonces vengo temprano, voy a traer café y saludo. Hola, Hanna, buenos días. Hola, Chavi. Pa. Y andaba con otra chaqueta y como fui a la casa, me la cambié.
0: Ajá.
1: Porque estaba haciendo calor, ¿va?
0: Ajá.
1: Y luego regreso. Hola, Hanna, buenos días, a las 10. Y quedó pálido.
0: Deja vu, dijo.
1: Y usted ya no había venido en la mañana. No, le digo yo. Como yo andaba otra chaqueta, no. Buenos días. Y voy a ir a trabajar y me fui. No le dije.
3: Qué barbaridad. La pobre Ana
0: había quedado. Con razón. La muchacha yo la vi contando almendras ayer en el parqueo. Fíjate, estaba así como...
2: sí. Viendo qué pasaba.
1: Luego le dijo a Mayra.
8: Hola, niñas. Hello, people. Alex, Elías.
3: Ey, seguro.
8: Que tengan... ¡Buena tatea! ¡Buena tatea!
0: Buongiorno, good morning, home on town.
1: Buenos días para Cristian Velázquez también, ¿va?
2: Cristian Velázquez dice por aquí, buenos días, señorito yo. Buenos días, Raúl Matute dice, hola, buenos días, saludos a todos. Saludos para Raúl Matute también. Y Alejandra te dice, buenos días.
0: ¿Por qué te dicen señorito?
2: ¿Ah? ¿Piensan que todavía...?
1: No, fueron a tus 15.
2: Ah, no, no.
3: Dice, claro.
2: No lo celebré.
3: Sigue
2: bueno,
3: con
2: sí lo celebré,
3: Gengu,
2: pero no.
3: Dice.
0: Ay, se levantó Alejandra temprano, ¿va?
2: Sí.
1: Ahorita que veo a Jobs que está un poco peludo, esas bromas viejos sí no se hacen.
0: ¿Cuáles?
1: Que de la
3: más
1: nada...
3: bien ahorita ya no está peludo.
1: No, pero para yo lo veo peludo este más. De eso, de que te hagan la broma de que te cortan el pelo o que esperan al amigo que se pone bien a pichinga y le cortan el pelo, lo pintan en la madrugada.
0: Qué feo tener amigos bolos, fíjate.
2: Sí, fíjate que tú sí,
1: pero todos amigos.
0: No, yo no tengo amigos así.
1: ¿Sos vos entonces?
0: Jamás, chele.
1: O sea, ¿qué tal?
0: No, negativo.
1: Lo que pasa es que no te pones a pichinga.
0: No, chele, jamás.
2: Lo que pasa es que no te pones a pichinga.
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0: ¿Cuál es la broma más pesada que ustedes han hecho? Exhíbanse.
2: La broma más pesada que yo he hecho.
0: Ajá.
2: Pucha. Creo que fue una vez que llamaron a mi mamá y le dijeron que yo tenía un accidente.
0: ¿Y por qué le hiciste? ¿Ah? ¿Por qué a tu mamá?
1: ¿Quién le hizo esa broma?
2: ¿Ah?
1: ¿Quién le hizo esa
3: qué
1: broma?
3: Qué feo tu modo.
1: ¿Cómo fuiste?
0: ¿Pero por qué a tu mamá?
2: ¿Ah?
0: ¿Por qué a tu mamá?
2: Ah, es un amor bien heavy el de nosotros.
1: Tenés pues, problema.
0: Se te va a caer la mano salado.
2: No, no, aquí la tengo todavía.
0: No entendí.
2: Saludos para mi primo. Saludos para mi primo Germán que está conectado con nosotros. Sí, yo creo que esa fue la broma más pesada.
1: Broma es esconderle tal vez a alguien el celular a alguien. Y de que ande todo el día, sí, viejo, pucha, algo. El celular y...
0: Qué bromita.
2: O era como cuando le subían la mochila a un compañero con un palo.
0: Qué bromita de pasar.
2: Al asta de la bandera.
1: A mí en la escuela, no, en el colegio, me hicieron una broma que sí me caché en vez y me metieron basura en la mochila, viejo. Qué bromita esa.
0: Seguro que no la andaba ahí.
1: No, pero es que te estoy diciendo que agarraron el basurero. Ay, y no fue un churrito, una bolsita.
3: No, el basurero. Lo
1: parecía Hall.
2: Qué puerca.
1: Qué bromita esa, viejo.
0: A ver, mira, a mí no me gustan las bromas pesadas porque la gente se enoja. Sí, hice una vez, la única que he hecho.
1: ¿Y por qué dejaste de
9: hacer? Buenos días, estimados. Que Dios les cuide, les bendiga, amén, les proteja, les limpie de todo mal este día. Que sea muy, pero muy exitoso. Saludos.
1: Qué bonito.
3: Saludos, Carlos.
0: Qué bello. Qué bonito el saludo de Carlos, sí. Va.
1: ¿Qué rola quieres más?
0: No, ya va. Fíjate que yo...
1: Está bien bonito el saludo. Pues.
0: Yo debo aceptar.
10: Bueno, adiós. Yo estoy llegando a mi escuela. Ya me terminé el licuado.
0: Qué bendición.
2: Bondi.
1: Ya no le den licuado, denle café.
10: Ay, yo tengo flojo.
3: Nos dimos cuenta.
1: Tiene voz de caricatura.
10: Ay, yo tengo flojera, pero igual voy a ir a la escuela.
2: Mucha pena es Marcy con The Baby.
10: Adiós, bendiciones.
0: Adiós.
2: Saludos.
1: Tienes que disfrutar.
11: Buenos días, Silvia, Alex, Jobs, el Judito Chavi. Lo hacen porfa una canción que se llama El Chihuín Belón, aquella que dice Chihuín Belón.
1: ¿Cuál es? Debe ser una en inglés.
2: La de Maroon 5.
3: Hombre, ¿cómo así?
1: Chihuín Belón. Y vos no me arruinen las canciones.
11: Lo hacen porfa una canción que se llama El Chihuín Belón, aquella que dice

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2: Continuamos con Radiogram. Vamos con El Mundo Está Loco. Y hoy vamos a hablar de helados. De helados, vamos a hablar.
3: No, a mí hábleme de frente.
4: Sí,
2: porque no, de helados. Helando de helados. Helado ice cream, pues.
3: Ah,
2: de ice cream. Es que yo no me lo quería decir en inglés.
5: De granita, de charamuca.
2: De ice cream.
5: Todo lo que sea helado, ¿verdad?
2: No, solo de ice cream específicamente.
5: Ah, okay.
3: O sea, paleta de mondongo.
2: Mantecado, pues vaya, para los que...
5: No, suena como manteca.
2: Es que no me entiende usted.
5: ¿Pero qué mantecado le dicen en Estados Unidos?
2: No, ahí le dicen
4: mantecado
2: ice
4: mantecado, creo que es en Argentina o en Uruguay. Ah. En uno de los otros lugares.
2: Estar inventado.
5: Sí. No, en películas.
3: Donde Silvia no, pero donde nosotros tres sí. Andaba un viejito que no podía ni con la carreta de conos.
5: Ajá.
3: Y andaba vendiendo conos así en...
5: Por unidad.
3: Ajá. Y esa carreta no tiene baño.
4: Ni les voy a decir cómo los conocemos nosotros.
2: ¡Qué barbaridad!
3: Exactamente. Continuemos con el ice cream.
2: Bueno, pero espérense un momentito. 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
5: Está bien, gracias. Excelente información, Jobs.
3: Me interesa uno de esos carretazos.
4: Yo también.
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3: En todo el pasillo de tecitos.
2: Sin tel.
5: No. Bueno, póngase pila la gente. 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
5: 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O sea, todavía tiene bastante tiempo. Tiene...
3: Hay chance, tiene más de un mes.
4: Todavía.
5: ¿Hoy qué? Hoy es 29, ¿va?
3: 29.
2: 20.
5: ¿Y este mes cuánto tiene?
4: 29.
5: ¿30 o 31? 30, ¿va? Tiene este mes.
3: Y uno.
5: Ah, bueno.
3: Ah, no, este tiene 30.
5: Entonces tiene 32 días.
3: ¿Será que hoy? ¡Señor!
5: ¡Julio! ¡Julio, por favor!
4: acordaba que es
5: 29. Pregúntale.
3: No, porque mañana es.
5: No, pero a veces se le da loco.
3: No.
5: A veces se le da loco.
4: Déjele que mañana igual vamos a venir a trabajar.
5: Mira que ayer me dejaron en la moto un rótulo de que es de chatarra. Entonces mandé a arreglar la moto. Entonces ocupo. Si hoy cae.
4: Sería una belleza, mi dog.
5: Le tomé foto.
3: No, pero no.
5: ¿Qué tal?
3: ¿Qué nombre?
5: ¿Qué tal? Hagamos una apuesta.
3: Ajá. Sueldo. ¿Qué querés apostar?
5: No. Unos 50. De que hoy cae.
3: 50 mil.
5: Sí. Ah, 50 lempiras.
3: 50 mil lempiras.
5: Que le voy a dar
3: 30. ¿Vos querés apostar 50 mil lempiras de que hoy cae? Yo te apuesto 50 mil de que no.
5: Ah, le vas a ir. No, es que con vos no puedo apostar.
3: Ve, ya hizo la apuesta, va.
5: Le va a decir a Julio.
3: Ponete viejo a pagar. Ponete viejo a vender ese tuco de oxígeno
5: en
3: el que camina.
5: Si son grandes aleros ustedes, le va a decir Julio, hoy no, porque voy a ver que es mañana. Que...
6: ¿Y por qué le va a decir así?
5: Es que así habla Lex.
3: Este toda la vida dice que él me remeda a mí. Yo no hablo así.
5: Vos hablas así, Lex.
4: No, gordo.
5: Sí, gordo.
4: No, gordo.
2: Sepa lo que
4: bueno, no pero vamos al punto.
2: Bueno, ojalá, la cosa ojalá, es que, como les estaba diciendo, Julio, vamos a hablar escuchando. De ice cream, ¿verdad? Ajá. Que... harían, no, es que la verdad es algo que se tienen que postular. No les puedo decir qué harían ustedes para tener un trabajo como este. Pero fíjense que hay una figura mediática que muchas veces ha dado de qué hablar. Ha sido memes incluso.
3: Donald Trump.
2: Snoop Dogg.
3: Uy, Snoop Doggy Doggy.
2: Está ofreciendo un empleo.
4: Un helado de...
3: Yo sí no. trabajaría con Snoop Dogg.
2: Está ofreciendo un empleo como catador de helados.
5: Catador.
2: Sí, porque él es socio de una con su hijo de una marca de helados.
3: Es que Snoop ya no sabe dónde poner el billete.
4: Ya no haya qué hacer, hermano.
5: Llegaron a ofrecerle, mira, está este negocio de ice cream. Belleza.
2: Se llama Doctor Bombay.
3: Dame, sí, me está bueno.
2: Así pero, se llaman sus helados.
3: A Snoop Dogg todo le parece buena idea. Mire, Snoop Dogg un día dijo: me voy a llamar Snoop Lion a partir de hoy. ¡Qué buena idea! ¡Sí! Y de ahí dijo, voy a ser DJ a partir de hoy, me voy a llamar DJ Snoopario. ¡Qué buena idea!
5: Es que el que tiene billete hace lo que quiera.
3: No, y es que no estoy siempre...
4: Y siempre anda con buenas ideas en el lomo.
3: Ayer me reía porque me salió un video de él donde le dicen, Snoop, ¿y tú qué piensas? ¿La tierra es plana o redonda? Y él me dijo, muchas veces he pensado en eso, no te voy a mentir. Esta vaina es cuadrada.
5: ¿Cómo le dices que no?
3: Ah, ¿cómo le dices que no a Snoop Dogg? Snoop Dogg parece que no se enoja nunca.
5: Platicar como un loco.
3: No, yo quisiera Snoop Dogg de presidente. Es onda sería legal.
4: Para empezar.
3: Sí, hombre, para empezar es onda sería legal.
2: La primera ley.
3: Ah, y chambearía en la empresa de ice cream de Snoop.
5: Y ya tiene
2: Doctor
5: pisto.
2: Bombay se
3: Doctor
2: llama.
3: Bombay. Sí,
5: pero qué buen nombre.
4: Doctor Bombay. Sí. A ver qué tendrá.
3: Bueno, a ver qué combinación.
2: El rapero anunció estas plazas.
5: De emprendimiento.
2: Son plazas alrededor del mundo. O sea, no es que solo es una plaza y ya. La confirmó que esta es una propuesta laboral abierta para postulantes en distintos países. Ahora, los seleccionados van a tener la oportunidad, la posibilidad, el gusto de poder recorrer ciudades y conocer diferentes tradiciones de los postres. Obviamente usted va a andar probando todos los ingredientes para poder hacer un postre diferente, ¿verdad? Un helado distinto. Con la tarea de identificar sabores y tendencias para después compartirlas con el equipo de la empresa y decir, bueno, les tengo una idea, vamos a hacer
5: pero ahora,
2: ice cream de mondongo.
5: Ajá. ¿Habrá algún requisito? Porque...
3: Don Snoopy, mire, ¿qué onda mi doggy? Mire, ve.
5: Un ice cream de baleada.
3: Mire, mi Snoopy. Yo dije que ice cream de arroz chino con camarón.
4: Pero con bastante camarón.

0: Ice cream.
1: No.
2: ¿Qué te digo yo?
3: Y te dice, despedido.
4: Ahora le voy a decir una cosa. Uno de los requisitos es que tiene que ser una persona que esté vinculado a la gastronomía, que sea cocinero, que sea chef.
0: No, porque yo soy gordo y me llega a comer, pues que, también, sí, puedo, también tengo buenas expectativas.
4: Que se dedique también a la creación de contenido y a la cultura digital, aunque no necesariamente tiene que tener un recorrido en el ambiente culinario, sino que le sepa, pues, o sea, a eso de la comida.
5: Es más, anda buscando amigos, creo, Valero.
0: Un ice cream sabor costilla de chancho o chicharrón.
2: Un ice cream sabor sopa marinera.
5: Mire, sopa de pelleja.
4: El puesto propone que las personas que escojan en los diferentes lugares recorra distintos destinos para probar productos, conocer tradiciones gastronómicas y detectar combinaciones de sabores que puedan inspirar para los próximos productos de la empresa. Y el eslogan de la propuesta, se llama probar, viajar, descubrir, informar a Snoop. Ese es el eslogan
5: Hasta parece otra empresa.
2: Esa vaina parece que fuera.
0: No, yo sé en qué estado estaba Snoop cuando inventó esa empresa.
2: Es el eslogan.
5: ¿En qué estado de Estados Unidos o en qué estado mental?
0: No, en qué estado físico. Porque fíjate que Snoop Dogg hace lo que era. Por ejemplo, hablando un poco musicalmente de este brother, la canción más rara que tiene es esta, ¿ves?

0: para mí la canción más rara canción de Snoop Dogg es la que tiene con una banda mexicana.
1: Es cierto.
0: Para mí, yo no sé en qué trip andaba.
2: Le llega. No, pero Ice Cube también tiene una. Y andaban bien locos.
1: Ese es Snoop Dogg.
0: Bueno, pero eso no entra.
2: Es Snoop Dogg.
0: Eso no entra a programación, ¿o sí?
2: Esa es la parte más loca. Y el video es una loquera, va.
1: Vaya.
2: Y es que incluso le preguntaron al brother: brother, ¿qué onda cuando escribiste la rola de Sensual Seduction? No sé, todo me parecía divertido y yo creía, quería llamarla Sensual Eruption.
1: Más, pero no, porque el man cobra por hacer colaboraciones, va.
0: Pues yo creo.
1: Billetal cobra, no
3: como
1: es que
3: todo artista.
1: No, pero ese man cobra todavía más porque solo por video.
3: No crean ustedes siento, que las colaboraciones que... de los artistas, vení con la artista, bueno, ¿qué?
1: A ver cuando armamos algo. No,
0: yo siento que posiblemente Snoop ese día andaba en México haciendo sus quehéres y dijo, me parece buena idea grabar con una banda.
3: Espérense que no les he dicho lo importante del caso.
2: Espérense.
3: ¿Saben cuánto va a cobrar esta persona que va a
2: ¿Cuánto es el sueldo?
0: ¿Cuánto es el sueldo?
3: Ojo que esto, su sueldo neto fuera de los viáticos, vamos a decir.
1: Salario mínimo.
3: Usted va a andar de arriba para abajo probando las cosas, ¿verdad?
1: Uy, lo... no hagas pausa ahí.
3: Los viajes me cae, no se los van a cobrar.
2: Ahí ya no me interesa el trabajo.
3: No, probando los
0: sí, es que no es que vos te decías andar probando
2: no,
0: las cosas.
2: No, es que imagine que él no le diga, you want a problem,
3: Bueno, pero va a ver su jefe.
1: No, este ya está haciendo globo. Escucha este chancho.
3: Bueno. Como usted va a andar viajando y todo eso, no va a estar dentro de su sueldo, se lo va a dar la empresa.
0: Viático.
3: El viaje, la comida y todo es parte de la empresa. Mensualmente son $10,000.
1: Muy poquito.
0: $10,000.
2: Yo siento que es muy poco dinero.
1: Porque
2: es que mira,
1: ¿quién es el dueño? Que
3: va a andar comprando, va a andar probando.
1: ¿Quién
3: pues
1: es eso? ¿Quién
2: no,
1: es el
2: pues
1: dueño?
2: Es que ese es el problema.
0: Que no ves que
3: comida
0: te va a
3: tocar.
2: No, pero es que mire.
1: Tampoco ese es el problema. El problema es, viejo, ¿quién es el dueño?
2: El problema es que Snoop Dogg es un loquera. Le va a decir, chiqui, mira, ve. ¿Qué tal? Mira, ¿qué tal?
1: ¿Qué tal que está disfrazado ese negocio?
2: ¿Qué tal? ¿Qué tal si hacemos un ice cream sabor gato anaranjado? ¡Ah! ¡Próbate, gato, que vaya ahorita! A ver qué onda.
0: ¡Pégale una mordida!
2: Ajá.
0: Imagínate. Bueno, en lempiras, si fuera en lempiras, estaríamos hablando de 268.962 lempiras.
1: Nah, gana más el del Banco Central aquí, ¿vo? Nah.

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0: Vamos ahora con el momento random y tocó analizando la rola.
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0: Tocó analizando la rola, pero les cuento que usted puede apampachar a su familia con pan blanco Bimbo, suavidad y proteínas para sus desayunos y cenas. 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
4: 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Y llegó el momento random de esta mañana. Pero voy a empezar con una triste historia.
3: A ver.
4: Porque esta canción me demostró que el mundo es perverso. Y esta canción me demostró que existe el miedo en un hombre fuerte.
2: Opa.
3: Valiente.
4: Valiente.
2: Corajudo.
4: Alto.
3: Pecho peludo.
4: Guapo. Yo no, obvio.
2: Pal de leñador.
4: Les cuento. Esta canción me demostró que Cell conoció el verdadero terror en ese momento. Y todo parte de una historia que le pasó a Miguelito. O sea, a mí mismo.
3: Ah.
4: Y todo comienza así. Dícese de un Alex de hace 10 años que se transportaba en taxi.
2: Taxi.
4: Y se subió a un taxi, del punto de taxi de aquí frente al hospital escuela.
3: Ajá.
4: Porque iba para lo que es la Villa Olímpica, ¿va?
2: Sí. Ahí todo bien.
4: ¿Ah?
2: Hasta ahí todo bien.
4: Hasta ahí todo bien. Ahí
2: está
4: bien.
2: Una historia normal.
4: Normal, pues.
2: Un joven por la ciudad.
4: Un joven por la ciudad.
3: Tomando taxi.
4: Me subo al taxi, que en ese todo era colectivo, ¿va? Pero la mayoría de pasajeros se bajaron rápido. Y resulta que me quedo solo con el señor ingeniero de transporte terrestre, el taxista. Y empieza a sonar esto.

0: Hasta ahí todo bien.
1: Ajá. Sí, o sea, música normal, tranquila.
0: Aquí van a pasar dos cosas. Vamos a analizar la rola y vamos a conocer la historia, ¿va? Ajá. En el mismo momento.
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0: Cuando lo miro a los ojos, todo el cuerpo me palpita. O sea, entrada al morboseo, ¿va? ¿Cuál bicicleta?
3: Él te vio a vos.
0: Espérate. Espérese.
4: ¿Quién se vio a quién?
0: A eso voy. Analicemos la canción.
4: A ver, a ver, a ver.
0: De entrada fue al morboseo, directamente al morbo. No, que cuál, que te miro, no, cuál.
5: Dice Mario, lo quedó viendo con otros ojos. Dice.
0: Te veo y el cuerpo se me estremezco, compadre. Espérate, eso no.
1: Me estremecí.
0: Hasta ahí todo normal porque estamos sí analizando la rola, pero hasta ahí era una rola en el taxi sonando.
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0: O sea, no, no, esta chava no anda jugando, ¿ah? No,
1: esta chava llegó y dijo directo a lo que venimos.
0: Ya pues te vi, me tembló todo y topame.
4: De un solo.
0: Trincame, como dicen en el pueblo. Una trincada, como dicen en el pueblo.
4: Es de las mujeres actuales.
0: No, ya, ¿cuál bicicleta?
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0: Hasta ahí
1: normal.
0: Normal. Vos sí decís, mirá la rola, la chava.
4: Vení, te abrazo.
0: La chava no anda jugando, ya sabe lo que quiere y ya quiere estar entre los brazos del compa.
4: Está abrazadita, okay. Tiene frío.
0: No, no dijo que abrazadita, dijo entre sus brazos. No dijo abrazadita.
4: Acurruchadita.
0: No, hijo, tampoco, pues.
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0: Y escuchar que un día me diga, o sea, me vale madre. Cualquier día quereme, pues, pero ahorita hazme tuco.
4: Ella está tranquila.
0: Sí, hazme tuco. Hazme tuco, después quereme. Así le dice la canción.
2: El de los ojos negros me tiene loca.
0: Ahí es donde está el problema y donde Cel sintió el verdadero terror. Porque en el momento del coro, yo creo que además me estaba vacilando y ese es mi consuelo.
4: ¿Por qué, vos?
0: Yo andaba con una camisa del color de la que ando hoy. Ajá. En el momento del coro, el compa ve el retrovisor y dice, el de camisa negra me tiene loca.
4: Y vos, soy yo, ¿quién es? Ando de negro.
0: Yo seré yo, señor, si yo lo llevo en el taxi, vos.
4: ¿Qué tal que vio alguien afuera?
5: Yo, con permiso, dijo, aquí me da feo.
1: ¿Qué tal que se equivocó de letra, vos?
4: O sea que el maestro, en vez de sentirse incómodo, hasta sonrió.
0: Cállate, hombre, iba así como. Yo me bajé del taxi, loco. Yo me
4: pero
0: bajé
4: pagaste,
0: del taxi.
4: Va, por lo menos.
0: Obvio, me bajé, pero saca cuenta que me bajé ahí por la rotonda de la hacienda y iba para la Vía Olímpica.
1: Todavía le dejé un tramo largo.
4: Ahora, ¿le tuviste miedo a la canción, a la unidad mío, o al señor?
0: A que me conquistara. Sigamos analizando la rola. Dice en su coro, el de los ojos negros me tiene loca.
4: ¿Brujería es eso?
0: ¿Cuánta gente de ojos negros conocen ustedes?
1: Muy poca.
0: No hay.
5: No sé, la verdad.
0: No hay. No hay iris color negro.
4: Que se ve color negro, sí.
0: No.
4: No, o sea, que se ve, no que hay.
0: No hay. Esta man estaba o con un vampiro.
4: No, o estaba en trance.
5: O andaba, no, creo que ya estaba viendo chocolate.
1: O le estaban horcando, que era una.
0: ¿Y cómo hago para creerle que se bajó? No lo sé, Rick, pues.
4: Sí, porque Mario, continúa la historia aquí, qué raro, va.
0: No.
5: Continúa la canción, pa.
2: Ayer mandó un florero lleno de rosas.
4: De las flores amarillas, esto.
0: Ayer mandó un florero lleno de rosas. No, dijo un jarrón.
1: No, un florero.
0: Dijo un florero.
4: Es un maitro.
0: Es un maitro. Antigua. Es un maitro. Ajá, es un maitro.
4: Un maitro.
0: Es
4: pues
0: un maitro. O sea,
4: ya mandan ramos.
0: Y por eso tiene los ojos llaneros, porque ya está más de allá
1: ya
0: que
1: va,
0: acá.
1: Ya va de salida.
0: Sí, ya va de salida. Sí. Ya tiene.
1: Ya está en tiempo extra.
5: Ya hasta le cambió el color de los ojos.
0: Este señor es 90, 60, 90. Más 90 años, 60 millones.
1: Y 90 para 90 irse.
5: 90 minutos.
0: Y 90 pero minutos 60 para
4: millones
0: irse.
4: De deuda.
0: Sí.
2: Y una carta que dice cosas hermosas.
0: Confirmamos que es maestro. Por...
4: Tiene... Pikachu a Valle de Ángeles. Es hermosa. ¿No?
0: Ahora, imagínate, convertilo, okay. Convertilo a que es el taxista el que te manda la carta diciéndote: aquí tenés.
4: Hermanito, aquí tenés un taxi para toda la vida.
0: No.
4: Gratis.
0: Aquí tiene carrera gratis, papucho.
1: A donde usted quiera ir, usted lo me dice y yo pito.
0: ¿Y cuál? ¿Que va a ser colectivo?
4: A cual...
1: Directo.
4: Esos fueron los primeros VIP. Antes que existiera Uber y todo eso.
0: No, cállate, pero es más, me quería cobrar de otro modo, chile.
1: Y la carrera le era como 7 bolitas.
0: No lo valía.
2: El de los ojos negros me tiene loca.
4: Con carta y todo.
0: Ahora esta chava, después de que ella se le aventó, le dijo que la partiera, le dijo que si la quería, está bueno, pues.
5: Ajá. Que un día le dijera algo ahí y ya.
1: Medio bonitillo.
4: ¿Cómo tiene que ser?
0: ¿Cómo no va a estar loca vos con ese tipo de declaraciones que le hacen? No, hombre, a mí me sale una chava diciéndome: papi, ya, abráceme, lo vi y me estremezco, compadre. No, cállese, hombre.

0: Me autopercibo almohada con el salivazo.
1: Hoy se percibe Terrian.
0: Ajá.
2: Vaya. Acaricia su cara para decirle al oído, tengo un corazón que te ama.
0: Fíjate que esa frase me da miedo porque dice, tengo un corazón que te ama. Ella no dice que el de ella el corazón.
3: No. Ay, a ver, ¿de quién ha de ser el corazón? Y simplemente, mira, este corazón te
1: del
3: ama.
1: Del amigue.
0: Ajá, y por eso los ojos negros del compa, ¿cómo?
3: De los ac-
2: ya ajá. Nada, va.
0: Sí, hombre. Mira,
1: yo creo que esa mujer salió en octubre para Halloween.
0: Sí, ya me terror, da miedo.
1: Estoy viendo yo.
0: Calla, ve que te dije. Sí, sí. Ve.
2: Dice Mario, ojos dice, negro. Me hace que ajá. Esa historia tiene continuación, dice.
4: El de los ojitos negros me trae bien enamorada.
0: Cuando me decía ojito negro, no sé por qué yo me imagino una liendre.
1: No, yo me imagino a Drácula.
0: Una cucaracha, no sé.
1: Imagínate que ella quería hacer una almohada, ¿va?
0: Primero quería, no, primero quería que estar entre los brazos.
3: Ajá. Y ahí quería hacer una almohada.
1: Quería estar cerca ella de él.
0: De ahí pues. Que en cuanto lo vio, y vos sabés que Drácula tiene los poderes de que con los ojos.
3: Tras que lo miráis, ahí va.
1: Los ojos negros.
0: Ajá.
1: Quería hacer una almohada para estar cerquita y acecharlo y me zamparle la estaca.
0: Pero, no, pero es que me imagínate que te diga quiero ser estaca pa... No, hombre.
4: Es el que a mí ay, el corazón. Me gusta porque no le falta nada.
0: Ahí está la clave. Ahí está. Es el que más me gusta porque no le falta nada. No le falta carro, no le falta casa, no le falta billete. No le falta nada. ¿Vos has visto a Drácula quedándose porque le hace falta algo?
3: Nada.
1: Que es multimillonario.
0: Sí, o sea, no, o sea,
2: líquido rojo es lo único que le falta de vez en cuando porque, ajá.
3: Porque va, es necesario sí, para poder sobrevivir. Para
1: que pueda embajadora.
0: Sí, embajadora esta muchacha.
2: Pero él le mandó flores y cartas. Pues.
0: Yo creo que ella se las imaginó.
3: Salió baratilla.
0: Sí.
2: O se las envió otro y creyó que era el de los ojos negros. Ajá.

0: Sí. ¿Vos viste Drácula 2000?
1: Ya estuvo.
2: Bajadora. Bajadora.
0: ¿Viste Drácula 2000, vos?
2: ¿Ah? Bajadora.
0: Que las tenía locas a todas. Tenía como tres mujeres.
2: Pero este Bajadora tiene todas las cosas que me provocan.
0: Carro.
2: Billete.
0: Las tres. Carro, casa. ¿Y cuál es la otra, sé?
2: Billete.
0: Sí, hay otra C, no me acuerdo.
3: Yo me quedé
0: pero yo sé que hay otra C. Carro, casa.
1: Lo que yo me imagino, te aseguro que no es.
2: Yo creo que lo que le alborota es cualquier otra cosa.
3: Sí. Pero no los ojos negros.
0: Ya vamos a caer a la conclusión.
2: Yo nomás quería compartirles la letra de esta canción de esta muchacha bajadora que, en mi teoría, se casó con Drácula. Y saludos al taxista 34.
0: ¡Ah! Será él.

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0: Bueno, vamos con el parloteando de hoy, pero tenemos consejos para ustedes.
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3: Yo puedo hacer ice cream de chanfaina y chanfi, y puedo hacer también ice cream de taco flautas. Saludos a la Ceiba. Pónganse quick.
4: Buenos días de la Ceiba. Para mí que hubo algo ahí en el taxi. Si ese maestro andaba a loción árabe, este amigo se fue en la balacera. Desde luego saca a relucir esas pasadas porque algo hubo ahí.
2: Desde que en momentos incómodos uno no los revela.
5: No, yo siento que más bien las cosas que uno no cuenta son las más incómodas, que pero si uno lo cuenta es como ahí, no significa nada. Amigo, igual. Sí, ahora yo tengo un taxi que me puede llevar donde yo quiera, ustedes no envidiosos.
1: Y pones buenas rolas.
5: Sí.
0: Lo que quiero, me intriga un poco por qué dice lo de la loción árabe, o sea, ¿cómo lo sabe? Pues.
5: Algún árabe se encontró. Esos camellos.
2: Esos árabes se los llevaron de la Ceiba.
1: O sea que si este brother siente a alguien con loción árabe.
5: En el parloteando de esta mañana, peleas de parejas.
2: ¡Qué belleza eso!
1: No hay nada como. Ponele tensión más bien a esto.
2: ¡Qué bueno eso, ya!
5: Y es que fíjate que según la etapa en la que está la relación son las peleas que van a tener.
2: No sé, gordo, yo.
5: Según la etapa de la relación. Porque no es lo mismo lo que pelea alguien que se viene conociendo a alguien que ya tiene hijos.
1: Sí.
5: Porque alguien que ya tiene hijos pelea, por ejemplo, por... Claro, yo soy la mala. Siempre me dejas a mí como la mala.
1: Viejo, las peleas de pareja...
2: ¿Cuál es la pelea?
0: O si no, cuando sacan malas notas. O buenas notas, cuando sacan malas notas, solo uno es el papá, el otro no, pero echan... cuando sacan, mi hijo, ay, así es tu hijo, va.
1: Le echan culpable la mujer.
2: Culpa tuya, por eso es que tu hijo es hacia Aragán.
1: Las parejas pelean hasta porque, no sacaste la basura. Hasta por eso, algo que usted dice, viejo, pero es que antes...
5: ¿Sabes hasta por qué he escuchado pelear yo?
1: Ajá.
5: Es que vos a mí no me lo han dicho, sino
1: pero
5: que he escuchado.
1: ¿Te han contado?
5: No, yo he estado almorzando o he estado cenando con amigos que son parejas y cállate, me escucho unas cosas que quedo...
0: Dios. Entretenido.
5: Qué belleza estar soltero.
1: Una de las también tantas razones de pelear de pareja es que si vas a salir no puedes decir que vas a salir el mero día. Tenés que avisarle con tiempo, ni al jefe, ni al
0: Alex. Pucha,
1: con tiempo. Es que ni Alex le digo yo.
5: Cállate un bello.
1: Le voy a pedir ahí a la otra semana, pero...
5: A la dos ya le pedí 2 meses antes.
1: Sí, porque si no... y es que ya lo tenías planeado y no me dijiste.
5: ¿Sabes hasta por qué pelean en las parejas? Pucha, ¿y qué tanto haces en el baño,
1: Se malea a las mujeres.
0: ¡Qué barbaridad! ¿Cómo así, hombre? Sí. No he llegado a esos límites. ¡Qué barbaridad! Es
1: que, según las mujeres...
5: Te metiste y pucha, o te deshiciste ahí. Y
2: no me ponen a pensar que uno entra con el teléfono a jugar. Yo entro a jugar.
5: Fíjate que yo tenía un compañero en un bar que cuando ese man se metía al baño se escuchaba el sonido de Clash of Clans siempre. No.
1: Es porque es el único lugar donde está tranquilo el muchacho, hombre.
0: Porque solo ahí puede ir a jugar.
1: Ahora, la pregunta es a las mujeres, ¿por qué no les gusta que el hombre pase tanto tiempo en el baño? ¿Piensan que está chateando con otras mujeres o qué?
5: Si vas al mercado y alguna vendedora te dice, mi amor, oíme, ¿qué les pasa a las mujeres? Fíjate que uno anda por ahí y si alguien...
1: Pero es algo normal.
5: No.
1: ¿En el mercado?
5: No, en cualquier lado. Dice, si vas a salir, tenés que pedir con anticipación, dejar limpios los frijoles, barrida, trapear la casa y los trastos limpios, dice. Cosas por las que pelean las parejas.
1: Ajá.
5: ¿Cómo que compraste eso para el carro?
1: Si no
5: solo en
1: carro.
5: Esa papada gastás pisto, vos.
0: Solo
5: tantas
0: en el carro.
5: Cosas que hay que gastar en la casa y vos te pones a comprarle llantas al carro como que son tan necesarias.
1: Me recuerda a la...
5: Mira, yo.
0: Dos cacerolas ocupo aquí yo y vos
5: no,
0: compras.
5: Qué bueno que fuera así. Mira, yo hace 15 días no me compro un par de zapatos.
1: me dice, es que solo tontera.
2: Y solo en tontera gastas. Oíme, cosas por las que pelean en la pareja. Está la señorita dependiente, la cajera, y vos venís bien contento y le decís, muchas gracias. Allá después... Gracias a la cajera, va.
5: Muchas gracias.
2: ¿Qué atento con la cajera.
1: O cuando saludas a alguien en la calle, va. Y después te dice de
2: la pero que...
1: ¿Qué rosquito te pusiste, güey?
5: ¿Y de dónde conoces a esa? Ajá. Ni me presentaste, va. Ah. No querías que supiera quién era yo.
1: Pero hasta rapidito la saludaste. Para que,
5: yo no, para que una, no hiciera plática.
0: Hay un tema crucial, creo yo, y es cuando un hombre menciona a la mamá. Que le diga a la esposa, a la novia, lo que sea. No, mi mamá lo hace mejor. ¡Ay, papita!
5: No, pero mi mamá cocina mejor que cualquiera de las que... No,
1: pregunta para las mujeres.
0: Pero hay mujeres que eso les estorba. O sea, no sé por qué, pues, pero...
2: ¿Saben por qué? Tu mamá.
5: Nos dice Edgar por acá. ¿Sabe por qué no tengo novia? Por los celos. Eso me fastidia. Primero le revisa el teléfono, piensa que tiene otra chava y otra la cosa siempre pone pretexto. Yo creo que no tiene por feo también.
0: No, bueno, ya no otra cosa.
2: Pero... No, porque... Dice Mario Galeano que saludas a alguien y es a quién es.
5: Ajá.
1: Alguien.
5: Uh-huh. ¿Y quién es? ¿Quién es esa Juana la trailera llamándote a las 11 de la noche?
1: No,
5: la
1: mujer, no, hasta cuando te llama un amigo, muchos por algo te llama tanto ese.
5: ¡Qué gavilla la de ese, va!
1: ¡Qué gavilla! Con ese sí te portas... ¡Ay, con eso no sonrisas!
5: Ah, y como ese está soltero, ese es el que consigue las mujeres, ¿va? Ya me han dicho esa.
1: Ya que mencionaste...
5: Ya he sido yo la manzana en la discordia.
1: Ya que mencionaste las mamás, pregunta, Lex. ¿Quién va adelante en el carro de copiloto?
5: Mi mamá.
1: ¿Tu mamá?
5: Mi mamá.
1: O
5: mi
1: tu
5: mamá.
1: Mujer?
5: Mi mamá.
2: No tengo carro.
1: No, un ejemplo, ni
0: puedo. Ah, no tengo carro, dice.
2: Es que preguntó. Dijo. Es que dijo si, Lex, va.
5: Es que si la voy a sacar en conjunto, mi mamá.
1: Bueno, ahí está.
5: No, es que mi mamá.
1: Es que por esto se arman debate. ¿Quién va?
2: Pues es que. Que no,
1: decidí.
5: No, es que paré el asiento de atrás.
1: ¿Quién va? ¿Quién va?
0: La mamá.
1: La mamá. Hay mujeres que dicen
0: la
1: que
0: mamá.
1: No. Que
0: uno la mamá.
1: Tiene, que uno tiene mamitis.
0: A menos que la mamá le cede lugar a uno. Ahí es distinto. Pero, si no, de entrada.
1: Bravo, señor.
0: Es la mamá.
5: La mujer, dice Melissa. Melissa, ustedes andan en moto, no saben de eso.
1: La mujer,
0: la suegra, dice el otro.
1: Esto es de debate, viejo. Hasta estudios hay de esto.
5: ¿Y esa por qué te da like? ¿Quién es? Cállense, hombre.
1: Tenías 3,000, ahora tenés 3,000 un amigo. ¿Y
5: ¿Quién es esa que apareció ahí?
2: Pucha, déjate comentar en todas las fotos, va.
5: Ajá.
1: ¿Y qué le da gracia a esa estúpida?
2: Oíme, se te salió la...
0: Es que, o si no con los likes, tenías sí. 4 likes. Tenés 5, ¿por qué estás hasta abajo? ¡La foto! ¿Qué están haciendo?
5: Si hemos tenido carro y mi suegra pelea ese asiento, dice Melissa, pues sí, en vez que el de ella.
1: ¿Qué de ella?
5: Dice Oscar Velázquez, que mi esposa.
1: ¿Mi esposa qué?
5: Que ella es la que va
1: adelante.
0: Pues sí, porque es que habla que es la que maneja como debe ir adelante.
1: Él se va para atrás, mami.
5: Sí. Cosas por las que pelean las parejas. Pelean hasta porque no lavaste los trastes.
2: Pucha, que tenés criadas aquí, va.
1: No, mira,
0: una lo que pasa es que, a ver, si hay 2-3 platos, vaya, no hay problema. Pero si está aquel montón de hasta aquí.
5: No, pero yo le voy a decir una cosa.
0: Te vuelo, como dicen.
5: Le voy a decir una cosa. Mire, si los dos trabajan, está bien que se repartan también las tareas de los... O contraten una chava que les chambee en la casa, pues. Pero si usted deja mujeres barzonas que está en la casa todo el día y quiere que aquel man, después de chambear, venga a lavar trastes también,
0: ¿no? Sí, ahí sí no. Yo Morgan, ahí va. Sí lo veo justo de que por la decisión que sea que haya tomado que la mujer está en la casa, ella debería de mantener todo bien en la casa.
5: ¿Va? Mi suegra va adelante, y si vamos con mi mamá, ella va adelante, que la Opa. Mamá es sacrosanta.
1: Sí, yo les quiero preguntar a la mujer por qué les estorba que uno en su día de descanso descanse.
5: Oíme. ¿Qué?
0: ¿Qué?
1: Sí, hay mucha mujer que está descansando agarra una escalera.
5: Mira, ya que estás hoy aquí en la casa, hay que arreglar descanso, se llama el descanso.
2: Vamos a comprar.
1: Mira, quieres hacer cosas que no se han hecho en años, pero ese día
0: de tu descanso. Es que ese día ahí está, pues, entonces es el día de que voy a aprovechar.
2: Este día te aprovecho.
1: Y uno no le puede decir, ya voy, porque se pone a hacerlo ella.
5: Yo conozco gente que pelea porque él anda teléfono más nuevo que ella.
0: No, hombre.
5: Primero él lo tiene que cambiar a ella.
0: No puede ser.
1: Sí. O porque él elige mejor la comida si salen a comer juntos.
2: Una vez alguien a mí me dijo, pucha, fíjate que ese muro está así, le digo, es que yo no soy albañil, le digo.
5: Ese Chavi tiene razón, yo pensé que solo a mí me pasaba.
1: ¿Pero de qué? ¿De todo lo que he dicho?
5: Yo creo que lo de que el día feriado.
1: El día de descanso, no, sí, es que el día de descanso uno no, uno de hombre no puede descansar ese día. Tiene que hacer algo, o hacer tareas con los niños, o bañarlos, o hacer algo, pero algo.
5: ¿Sabes por qué pelean las parejas?
1: ¿Por qué?
5: Porque el carro de ella tiene un chillido.
1: Y vos no sabes para qué el chillido.
0: ¿Y por qué tiene? Mira, este carro tiene chillido. Yo no sé.
5: Mira,
0: ¿por qué no lo arreglas?
5: Mira, me aparece mojado el carro y no me ayudan a arreglarlo.
1: ¿Qué marido el que tengo que no me lo hacía? Ajá. Y ella la del relajo.
2: Ajá. Ella es la que vive ahí, zapatos, ropa, toda vaina.
1: Ajá. Uy, para esos hombres que tienen pareja y les encuentran a veces algo diferente, hay un espejo. Ese sí es quilombo.
5: ¿Sabes por qué pelean las parejas? Las mujeres, sobre todo, le arman pelea al hombre cuando cambia foto de perfil.
1: Ah, ¿quieres llamar la atención?
5: Ah, ¿y esa foto? ¿Y esa camisa no te la di yo?
2: ¿Y esa foto cuando te la tomaste porque no hemos salido?
5: Y el hombre la compró en un bulto, ¿vos?
1: Solo en el barbero querés pasar vos.
5: Yo miro que últimamente te perfumas más. ¿Qué pasa?
2: Compraste perfume y árabe.
1: Yo les quiero decir a las mujeres, si la potra... es de 8 a 9, no es que uno va a estar en la casa a las 9 y 5. ¡No!
0: Hay tercer tiempo. O sea,
1: y es que a veces los partidos comienzan tarde y uno va a llegar 40 minutos tarde a la casa. Se van a dar cuenta si ustedes hacen algo. Cosas por las que se enojan las parejas, las mujeres. Si se hace algo en el pelo, y vos no le decís
5: nada. Me estoy dando cuenta, Chávez, que vos bien mandilón,
2: fíjate. La verdad es que yo me fijo que vos sufrís mucho en tu casa.
0: Lo que pasa es que el hombre está casado.
2: Yo tengo contacto, en Ciudad Mujer.
0: ¿Te puedo ayudar?
5: Chávez, parpadea si estás contra tu voluntad ahí.
2: ¿Te consigo el contacto?
1: No, es que te voy a decir algo.
2: Es abogada de buena.
0: Escuchen a Emi, ve, pucha, seré hombre porque yo no peleo.
1: Ay, así dice.
5: Es cierto eso de cambiar la foto de perfil, dice. Mire, dice, otra cosa, hay pareja que tiene un amigo, siempre enojo. Una vez casi pierdo un amigo por una salvadoreña que tenía. Aparte le quiero mandar saludos para el amigo, se llama Adiel Fuentes. Él está en Minnesota, en Estados Unidos.
2: Saludos.
0: Ojo. Bueno, saludos.
1: El hombre no puede tener amigas, la mujer sí puede tener amigos.
5: Ah, sí. Relación. Ay, vos, si solo es un amigo. Él sabe que jamás lo he visto así.
1: Si solo es un niño.
5: Y aquel bien que... Y aquel es como la gallina, ¿va?
1: ¿Cómo?
5: ¿Ah? ¿Cómo? Que la cuida, pero si se deja comer.
1: Tardo temprano se va la gallina.
2: Oscar Velázquez dice, cosas porque sí se enojan las mujeres, porque sí, porque no y por si acaso.
5: Sí, se enojan porque sí, porque no, porque se te olvidó, porque te acordaste, porque preguntaste, porque no preguntaste, porque dijiste, porque no dijiste, porque tienen hambre, porque diste comida, porque no tienen hambre.
1: Y llega un momento que ella dice, cuando ya te armó aquel relajo, va que estoy loca, ay, solo yo no. No, en serio.
0: Está proyectando, va, hijo.
2: No, órale, sí. Oíme.
5: ¿Algún mensaje que querrás mandar?
2: Qué sufrimiento. No, es que algo que le quieras decir a
0: las mujeres. Hablamos después del programa.
1: Así son las mujeres, la mayoría. La mujer que te venga a decir yo no soy celosa.
2: Habló la voz de la experiencia.
1: Sí. Que lo diga.
5: Sí, mujer que diga que no es celosa es mentira.
1: Mucha mujer te dice, no, mira que yo soy tranquila. Es como al principio de la relación la mujer, no, solo dos tortillitas. Ya casadas, un 10 lempiras, no, hermano.
0: Sí, güey, pucha.
2: Está perra la situación en tu casa, Chavi.
6: Esas son puras mentiras. Esa noche yo no andaba allí.
2: Bueno, mientras...
5: Ay, pues las víctimas, dicen, no aguantan a una y buscan a otra, después se quejan.
1: Ve que la mujer es...
5: Mírala.
2: Ahí están.
5: Ahí está peleando.
0: Mírala.
5: Ahí está peleando.
2: Ahí va. Ahí
5: está peleando.
1: Yo me he dado cuenta, Lex.
0: Dice Carol, ¿para qué pelear con alguien por alguien que no vale la pena? Dice.
2: Simón, yo por eso estoy solo.
5: Yo le voy a decir algo. Yo soy un hombre muy seguro de mí mismo. Yo no ando celando a nadie.
1: Entonces no la querés.
5: No, yo.
1: Escúchame.
2: Oye al otro.
5: Escúchame. Yo no ando celando a nadie. Yo un machete es el que camino en el carro.
1: Está bien. Yo no sé en qué tipo de relaciones han estado ustedes que piden permiso. O sea, aquí no se pide permiso.
5: Aquí no se sale y punto.
0: Dice Raúl, se enojan hasta porque le dan papitas a uno en el combo.
1: Viejo, porque señor Javier, porque vos sabes que ahora hay restaurantes que te piden el nombre, va.
5: Ajá. Para darte tu combo. Y que te pone un corazoncito.
1: Ah, ¿no? Pero bien te enojas que yo te diga Javier. Pero ahí sí se lo das.
5: Chavi.
0: Dice Amy aquí, ve. Si somos tan odiosas las mujeres, ¿por qué no se casan entre ustedes?
2: Yo eso siempre les he dicho. Es más práctico salir con un hombre que con una mujer, pero no me hagan caso.
1: ¿Y saben que la mujer es tan guerrera?
2: ¿Qué? Sí, al hombre.
1: Ya solo por 6
5: bueno,
1: minutos.
5: gracias a todos por estar con nosotros.
0: Dice Melissa, mire ahorita José, por no fijarse con ese timón, aquí estoy quedando más color cartón profundo que él, dice.
5: O sea, el hombre casi se parte la mandarina y ya está peleando porque está soleando.
0: Porque está soleado, Melissa, no se pase tampoco.
5: ¡Pásese a la sombra,
2: hombre! Dice David López de San Pedro Sula, buenos días, esas salvadoreñas deben de ser cosas serias. Hermano.
1: Viejo, y es que la mujer, lo peor es que si uno no quiere pelear, te anda siguiendo porque peleas.
2: Yo quiero que sepas que tu mujer te está escuchando, tenés no, clavo ahorita que llega a las 9.
1: Todas las mujeres son así, viejo.
5: Bueno, probablemente Chavi no se presente mañana, se presente con algunos moretes.
2: Pero,
5: gracias
2: a todos. Gracias.
5: Cuídense. Gracias por estar con nosotros.
1: Bueno, y antes de irnos, tu bienestar está a un solo clic o llamada de distancia. 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Ahora sí, nos vamos, muchachos.
2: Cuídense, pórtense bien. Nos escuchamos mañana.
5: Hagan el amor, no la guerra.
0: 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Adiós.
5: Gracias, hasta mañana.
2: Nos vemos.
1: Adiós.

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1: Saludos, queridos amigos, bienvenidos, bienvenidas a No Te Duermas, Escuela para Emprendedores. Qué bueno poderles saludar a esta hora de la mañana todos y cada uno de ustedes. 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Así es, queridos amigos, qué bueno poderles saludar a todos y cada uno de ustedes a esta hora de la mañana. Así que pongámonos pilas con la buena música aquí en Super 100.

Y es que tenemos que tener en cuenta, queridos amigos, que al momento de que nosotros emprendemos, tenemos que tener herramientas. Y por eso los martes son de cajas de herramientas. Y es aquí entonces donde quiero yo pues que nos demos cuenta que existen herramientas digitales que todo emprendedor debería de conocer, desde la organización, diseño hasta las ventas. Así que quédense durante todo este rato con nosotros porque vamos a conocer estas herramientas de verdad que nosotros deberíamos de tener para poder organizarnos. Y es que una dinámica puede ser muy importante para que nosotros podamos tener esa dinámica de crecimiento, esa dinámica que nosotros tenemos que saber qué herramientas son las que nosotros necesitamos. Así que tenemos clientes, pero se nos olvida darle seguimientos. ¿Qué herramienta necesito? Bueno, tenemos que tener en cuenta cada una de estos. No sé cuánto realmente gano. Bueno, necesito una herramienta. Quiero hacer videos promocionales o artes para mi negocio. ¿Qué herramientas necesito? Entonces, tenemos que ir revelando cada una de esas soluciones que nosotros tenemos que hacer. Así que la pregunta puede ser sencilla. Si mañana tuvieras que empezar un negocio, no solamente tu celular te va a ayudar. ¿Qué herramientas necesitarías, decía vos, para poder sobrevivir el primer mes? Así que hoy vamos a tener ese tema bastante importante, porque en realidad es que tenemos que saber que cuando hablamos de herramientas para emprender, muchas personas inmediatamente pensamos en plata.

una computadora o una maquinaria. Útiles, muy útiles, claro que sí. Pero un emprendedor también necesita herramientas para organizarse, vender, administrar su dinero, conocer sus clientes y tomar decisiones. Te lo repito. Un emprendedor necesita herramientas para organizarse, vender, administrar su plata, conocer a sus clientes y tomar decisiones. Y es que es por ahí entonces donde nosotros debemos de caminar. Y yo te preguntaría a vos, si solamente pudieras tener 5 herramientas para manejar tu emprendimiento, ¿cuáles serían? Pero tenés que conocer bien tu idea de negocio. Puede ser incluso que durante este programa vayamos armando juntos pues esa caja de herramientas que es parte importante de lo que nosotros tenemos que tener. Entonces, una agenda y un sistema de organización creo yo que va a ser fundamental, te lo recuerdo. Si a vos no te da tanto la memoria de decir que Juanito te debe 20, que Perla te debía 50 y que vos agarraste 15 y solamente lo tenés en la cabeza, pucha, te admiro. Pero en realidad tenés que tener un lugar donde apuntar todo eso. Y uno de los problemas más comunes en todos los emprendedores es tener demasiadas cosas en la cabeza. Tomar decisiones quizás hasta la carrera. Fíjate bien, no basta con decir, tengo que llamar al cliente con hacer la acción. Voy a escribir en una agenda, ya sea la agenda de tu teléfono o una agenda física, y vas a decir ahí, tengo que llamar a tal persona para este tema. Fíjate bien, yo siempre esto se lo digo, hasta esto es consejo terapéutico. Yo siempre le digo a mis pacientes, cuando van a afrontar una situación, apunta lo que querés decir, aunque sean unos talking points. Ok, voy a hablar con mi esposa sobre la economía del hogar, voy a hablar sobre la matrícula de la escuela y vamos a ver cómo nos dividimos los gastos de supermercado. Entonces son 3 puntos que vos querés abordar. Porque si no apuntás, si no sabes, vas a abordar temas hasta que pueden ser sensibles y que puedas herir a la otra persona. Así que hay que tener siempre mucho cuidado con lo que hacemos o decimos. Entonces, un punto fundamental es una agenda, así de sencillo. Un sistema de organización fácil es tu agenda. Así que no solamente basta con decir, tengo que llamar al cliente, tengo que comprar más inventario para mis productos, para mis servicios, tengo que publicar en redes, tengo que pagar al proveedor. Hay que convertirlo en un sistema. ¿Qué debería registrar un emprendedor? Bueno, pendientes del día, las citas, fechas de pago, súper importante, saber los pedidos que te han hecho o que vas a hacer vos también, el seguimiento a los clientes y las metas de la semana. Y, ¿por qué no? Un apartado hasta de ideas nuevas. Y te voy a preguntar a vos, si sos emprendedor, de esos que apunta o de los que dicen, yo me acuerdo. Eso es lo yuca, queridos amigos, eso es la yuca. Porque la memoria es bueno para tener ideas, pero la agenda es mejor que sea administrada por nosotros mismos en un cuaderno, en una agenda, en una plataforma, en el teléfono, en la computadora, en una página de Word, de Excel, de lo que querrás, pero es importante hacerlo. Así que, queridos amigos, es importantísimo entonces ser organizado en nuestro negocio.

0: Otro punto importante es el control financiero. Ya supimos, ¿verdad? Organizarte con una agenda. Ahora bien, el control financiero, papá. Aquí tenés uno de los más importantes, porque muchos emprendedores vamos a confundir, ¿verdad? Las ventas con las ganancias, lo hemos dicho. Entonces, si vendimos tanto, no significa que necesariamente ganaste tanto. Vendiste 1,000 pesos, no ganaste 1,000 pesos, mentiras. Entonces, hay que conocer cuánto vendés, cuánto cuesta producir o comprar lo que vendés. Eso es así de sencillo. Y cuando gastás en transporte, también eso tiene que ser registrado, es decir, cuánto le echaste de combustible a tu carro, usaste taxi, usaste bus, todo eso debe de ir bien registrado. Y sobre todo también, que es algún punto importante, son los alquileres. Fíjate bien, eso te ayuda muchísimo, querido amigo. Si vos no lo registrás, si vos no lo reportás al SAR, entonces tu impuesto siempre va a estar subiendo un montón, porque no lo estás reduciendo con tus gastos. Así que eso es importante. Y por eso, ¿verdad? Yo le recomiendo aquí al señor Alden Reyes, que es el especialista contable, y no hay que confundirnos en cuanto a lo puedo hacer todo. Tengo que buscar especialistas que me ayuden a poder hacer que mi negocio salga adelante. Y si no sabes de impuestos, papá, bueno, busca a Alden Reyes. Él es pues parte del equipo de mentores de No Te Duermas, Escuela para Emprendedores. Te voy a dejar su número para que vos podás verdaderamente conocer qué es lo que necesita tu idea de negocio. ¿Cómo vos vas a poder hacer que tu idea de negocio se construya en base a lo legal, en base a todo lo que vos querrás? Porque sin duda alguna, vas a poder saber qué onda, ¿verdad? Entonces, vos podés contactarte con Alden y realmente va a valer mucho la pena. En un momento te voy a dar su número. Fíjate bien entonces. Por eso es importante tener a alguien que te ayude, ¿verdad? Como un contador, porque es importante. Él te va a decir, ok, necesito la factura de esto, de esto, de esto, de esto, y esto te va a ayudar a esto, esto y esto y esto. Así de sencillo. Entonces, definitivamente es fundamental poder saber cómo nosotros lo vamos a tener. ¿Cuál es el teléfono de Alden? Es el 98 99 15 05 99 y ahí está. Vamos a ver, descartar cambios porque yo creo que voy a cometer el error. Entonces, bien, es importantísimo entonces, queridos amigos, poder saber que vas a necesitar a alguien. Alden Reyes, integral, lo encontrás Alden en sus redes sociales también para que puedan conocer un poquito más de lo que él tiene, ¿verdad? Y lo que él hace, porque vale mucho la pena poder ver pues qué es lo que hacen otros emprendedores en cuanto al orden de sus finanzas. Fíjate bien, ¿sabes cuánto está saliendo de plata de tu negocio? ¿Sabes cuánto está quedando realmente en él? Entonces, si hoy analizas vos cuánto dinero gano en el negocio el mes pasado, cuánto dinero gané el mes pasado, podrías responder con algún número, quizás sí, pero ahí tenés una herramienta bastante importante, el control financiero. Entonces, yo te voy a recomendar una cosa sencilla. Apunta todos los números. Vendí tantos zapatos, cada par me vale tanto. Entonces, ahí vas sacando los números. Pero de ahí entonces tenés que sacar tus costos operativos y demás. Y si alquilas un lugar, un local, todas las facturas valen, queridos amigos, para que nuestro impuesto pueda bajar. Así que es importante y fundamental que tengamos eso para que nosotros podamos ir creciendo con nuestra idea de negocio. Así es, y es que no hay que confundirnos con lo que somos y con lo que tenemos. Tenemos que hacer las cosas bien y mejor siempre. Punto número 3. Tu teléfono. Tu teléfono puede ser tu oficina. Todos nosotros llevamos un teléfono, lo llevamos a todas partes. En lugar de estar gastando batería en TikTok o en redes sociales, podemos estar haciendo cualquier otra cosa, porque nuestro teléfono celular puede convertirse en oficina, en cámara, en canal de ventas, en agenda, en medio de comunicación, en herramienta para atención al cliente, en nuestra plataforma digital del banco, claro que sí. también eso se va a convertir en una plataforma de publicidad, en un centro de creación de contenido. Así que en todo eso se puede convertir tu teléfono, siempre y cuando le des el mejor uso. Así que deja de estar gastando batería y utilidad de tu teléfono en cosas que realmente no valen la pena. Ya no es solamente que celular tenés, sino que qué estás haciendo con ese teléfono para hacer crecer tu negocio. Ya no es que te estás comparando con alguien. ¡Ay, el teléfono que me compré! No, tenés que estar sabiendo para qué te está sirviendo tu teléfono. Al volver de la pausa, retomamos este punto del teléfono porque está sumamente interesante. Vamos a la pausa y continuamos. Somos Escuela para Emprendedores.
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0: recordá, tu teléfono puede convertirse en tu oficina, en tu cámara de video, en tu cámara fotográfica, en tu canal de ventas, porque por ahí vos vas a estar mandando los mensajes, ya sea en WhatsApp, en Telegram, en cualquiera de tus redes sociales. Es un medio de comunicación también, porque ahí vas a captar todo lo de tu empresa. O sea, realmente no es pelear por qué tipo de teléfono tenés. Es simple y sencillamente saber verdaderamente de que tu teléfono te está sirviendo para el negocio. Así de sencillo. Otro punto importante ya pues en la parte recta final de nuestro programa, y es que vamos a hablar sobre la IA, sobre la inteligencia artificial, porque puede ser uno de los segmentos de esta conversación que voy a tener con ustedes que va a generar más enganche, simple y sencillamente porque la IA puede ayudarnos a emprender generando ideas para construir nuestro contenido. Tenemos nuestro producto, vendemos peluches, perfecto. Entonces, dame por favor, escribimos ideas para poder hacer nuestros artes en torno a los peluches. Podemos crear borradores para las publicaciones. Yo sí te invito a algo. Si vos vas a usar la IA para cualquier cosa que se te ocurra, vos lo único que tenés que saber es que tenés que personalizarlo también, porque la IA no sabe cómo le hablas a tu público. Vos sí sabés cómo le hablas a tu público. Y es ahí entonces donde podemos despersonalizar todo esto. Así que es importantísimo que nosotros podamos saber. Preparar también preguntas para conocer a nuestros clientes. Organizar información. Y es que con la inteligencia artificial hoy por hoy puedes hacer aplicaciones, puedes hacer páginas web, puedes hacer muchísimas cosas. Pero es importante saber de que te da las ideas. Y es también importante saber de que tenés que tener un profesional, alguien que sepa, para que vos puedas hacer de tu negocio algo bueno y totalmente diferente. Así que yo te invitaría a vos a que puedas conocer bien tu negocio y en qué te va a ayudar la IA, en qué te puede aportar, porque nos va a aportar muchísimo en tantísimas cosas, pero es fundamental. Otro punto importante es el WhatsApp junto con las redes sociales. WhatsApp y redes sociales. Recordá eso, por favor. Pausa musical y continuamos.
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0: Emprender no significa tener todas las herramientas desde el primer día. Significa identificar el problema que tenés hoy y buscar las herramientas que te permita resolverlo. Así de sencillo. Así que es mejor revisar qué es lo que nosotros necesitamos y así pues quizás vamos mejorando poco a poco. No va a ser algo que sea tan difícil y ostentoso de tener. Simple y sencillamente tenemos que organizarnos, tenemos que saber cómo están nuestras finanzas y de ahí para allá todo vendrá como añadidura. ¿Qué herramienta te hace falta a vos? ¿Qué herramienta te hace falta a vos? Comunícate con nosotros y asimismo podemos saber más o menos qué es lo que te hace falta. Así que, queridos amigos, queridas amigas, qué bueno compartir con ustedes en este día para poder seguir haciendo que nuestras cajas de herramientas sean positivas y progresivas para crecer nuestra idea de negocio. Yo soy Chema Andrade y te deseo a vos santa alegría. Chao.
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días. Buenos días a todos y gracias por estar ya conectados con Mordiscos en Super 100. Ya les mandé cuál es el tema de la playlist, así que vayan pidiendo sus canciones. Hoy vamos a iniciar con la playlist, como ya es costumbre, como ustedes ya saben. Ya lo conocen y voy a saludar de paso pues a todas las personas también que están a través del grupo, a través del WhatsApp 94578023, a los para Melisa, Sabrina, Javier Ordóñez, Marco de Tezihuatepeque, a Ronald Díaz, a Mario Galeano ahí en Estados Unidos también, a Raúl Cortés, hasta Olanchito y a Oscar Velázquez que también nos está saludando a través del WhatsApp 94578023. Hoy, con el tema de la playlist, vamos a escuchar boy bands y girl groups. O sea, grupos de hombres y grupos de mujeres. Pues vaya, para que no nos compliquemos la existencia, boy bands y girl groups. Evidentemente tienen que ser de los años 80, 90, ciertos años de los 2000. Así que saludos a todos, ¿verdad? Buenas, Silvi, dice Sabrina. Buenos días, Javier Lagos. Buenos días, ¿cómo están todos? Vayan pidiendo su canción para irles agregando el tema de la playlist. Vamos a ver, espérense. Bueno, voy a ir agregando las canciones que ustedes vayan solicitando a través del 94578023. Saludos para Jafet Barahona también, que nos está reportando sintonía. Vámonos con música. Bienvenidos todos a Mordiscos.

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7: Bien, vamos a continuar entonces con más música dentro de la playlist. Tenemos también a TLC, a Boyz II Men, a Hanson y a Westlife, que por ahí ustedes estaban pidiendo las canciones de ellos y de ellas. Bueno, solo, bueno, de Girls Grow Up han pedido bien pocas, o muy pocas. Como que había más boy bands en esos tiempos, así que... Bueno, vamos a continuar con la playlist. Vámonos con música. 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
11: Bien, ¿vieron ustedes qué chistoso el sticker que acaba de mandar Melissa? ¿Ya vieron ustedes cuál es la imagen que les envié en el grupo de unos pandas que están ahí como con una persona? O sea, como que la persona está sentada y los pandas están así en un mueble con ella. Pues les voy a contar... Pandamonium, dice Hilson también. Perros cruzados con pandas, ¿son perros?, nos pregunta Oscar. Bueno, les contaré que sí, son perros, pero no son perros cruzados con pandas. Eso sería una abominación, así como dice Lilo. Pero esta dueña de tres perros, de esos tres perros que ustedes ven ahí, los convirtió en panda. Que por cierto, ha generado muchísima polémica en Singapur. Porque tiñó a sus chau chau para que parecieran osos panda. Los perros originalmente son o eran de piel blanca, o sea, de pelo blanco. Y ahora tienen manchas negras alrededor de los ojos, en los oídos y por todo el cuerpo. Haciendo que se vean más como mini pandas que como perros en realidad. Y oigan, si ustedes lo ven, tiran su aire de pandas, en serio. O sea, no es broma, pues. Sus perros comenzaron a ganar popularidad luego de que varios residentes de Singapur lo vieran por la ciudad, o sea, como con sus correas y todo, como cuando saca a pasear a su perro normal, y publicaran fotos de ellos en las redes sociales. Hace aproximadamente unos meses, Jian, ella, así se llama la dueña, decidió hacer más la publicidad y comenzó un servicio llamado Panda Xiao Xiao, que permite a las personas alquilar sus perros para sesiones de fotos. ella pues subió eso en sus redes sociales, en las diferentes redes sociales, y la descripción decía: conoce a los perros más lindos y más adorables de Singapur, los Chow Chow Panda, Dou Dou, Yumi y Dou Dou, así se llaman los perros. Muy orgulloso de que ellos pues estén haciendo un buen trabajo, ¿verdad? Ellos trajeron a los, bueno, llevaron a Singapur a los tres perros desde Londres cuando se mudaron a Singapur en octubre del año pasado. Empezaron a teñir solo a un perro, a Yumi, porque pensaban que los cachorros se verían más y más como pandas a medida que según ellos iban creciendo. Al final, el problema de esto es que no se sabe con qué tipo de pintura ellos, o con qué tipo de tinte ellos pintan a los perros. Y sea como sea, esto no es bueno para la piel de ellos. O sea, usar algo de humano para el perro no es tan bueno, ¿verdad? Porque hay cosas que, o sea, no somos la misma raza. Entonces, las cosas no actúan igual que con nosotros. Ah, que el tinte de pelo se puede usar en los animales porque en los humanos no les hace nada. No, pero es que son una raza distinta. Es como que usted se pusiera a pintarle el pelo a... Déjeme ver a una ardilla, por ejemplo. O sea, la ardilla no es la misma especie que el ser humano. Entonces probablemente le genere alergias o lo que tiene el tinte del humano, pues le puede generar otro tipo de problemas. Pero bien, al parecer todo está bajo control. Al parecer todo está bajo control y todo lo que utilizan ellos pues no le ha hecho ningún daño a ninguno de los tres perros. Y pues ha ido creciendo la empresa porque varias personas se han puesto en contacto con ellos para que les presten a los perros. Desde que Panda Show Show comenzó, Jian ha sido objeto de fuertes críticas por crueldad animal también, y la Autoridad Agroalimentaria y Veterinaria de Singapur ya inició esta investigación porque ella dice que ella no maltrata a los animales y que no utiliza nada para hacerle daño, o sea que nada de lo que ella usa les perjudica. Entonces ellos iniciaron una investigación. La Sociedad de Prevención de Crueldad contra los Animales también se pronunció en contra de las acciones de Jian. Y bueno, ahí están haciendo sus investigaciones pertinentes, pero mientras no se demuestre que algo está haciendo sufrir a los animales, pues no pueden hacer nada ellos. Así que van a terminar la investigación y pues después se verá qué es lo que pasa con estos perros, si en realidad no es ningún maltrato. Y van a quedar con su dueño, o pues si lo consideran maltrato al final. ¿Vieron eso? Eso es bárbaro, dice Gilson. Nos mandó aquí una. Sí, bien, pero que se parece. Sí, se parece. Es en serio, perros, dice Raúl Cortés desde Olanchito. Por acá nos escribe Melissa y nos dice mi señora madre si le puede poner The Bangles Eternal Flame. Claro que sí, Melissa. Ya le vamos a poner. Es más, con esa canción vamos a terminar con la otra nota de People Are Strange, porque ahorita vamos con Baha Man, Who Let the Dogs Out. Ya volvemos con más en Mordisco.

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Bueno, ustedes ahí ya se están preguntando de qué es eso que yo les envié, ¿verdad? Está como sospechoso. Pero fíjense que les voy a contar sobre esa persona. Ese man me representa, dice Oscar. Imagínense usted el lavaplatos de su casa. Imagínense el lavaplatos de su casa. Pero es de esos lavaplatos que tienen dos salidas de agua. En una sale agua y en la otra no. O sea, en la otra sale otro líquido. O sea, sale una espumosa. Bueno, salen espumosas en realidad. Fíjense que él se llama Andrew Eremiv. Es mecánico. Y siempre había soñado con tener instalada en su casa

propio... es que no sé cómo se le llama a eso que puede tener cerveza. O sea, que le sacan la cerveza, no recuerdo cómo se llama. Pero... siempre tuvo ese sueño de tener esta llave, le vamos a tener esta llave de espumosa. La idea comenzó como una broma hace muchísimos años, pero cuando una cervecería abrió en la planta baja de su edificio, o sea, de donde él reside, pues entonces dijo, bueno, yo estoy pensando seriamente. Y se puso a investigar cómo poder hacer esto en su casa para poder hacer realidad su sueño. Cuando por fin juntó el valor necesario para contarles su rara idea a los propietarios de la tienda y convencerlos de que le proporcionaran su propia tubería personal de espumosa, al principio creyeron que era broma, pero después aceptaron su propuesta. O sea, literalmente él del bar que tiene abajo en el edificio donde él vive, de la reserva donde ellos tienen la espumosa, le tiraron una tubería hasta el piso donde él está. Evidentemente él cubrió todos los gastos. Y él, mire, solo abre la llave cuando tiene ganas de tomarse una espumosa y pone el vaso, como que si fuera agua, ¿verdad? Obviamente él paga, ¿verdad? También por la que él consume. Ahí pusieron un sistema donde ahí se va viendo cuántos vasos lleva a diario. Yo no, ahí sí no sé cómo lo pagará, si lo pagará diario, lo pagará mensual, pero sí se sabe cuántas espumosas se va tomando. Tuvo que conseguir la aprobación oficial en general del edificio porque, pues, ajá, o sea, no es como que usted pueda hacer lo que usted quiera, ¿verdad? Pero al final las cosas fueron bastante sencillas. Ya cuando él logró conseguir la aprobación del edificio y también la aprobación del restaurante, y descubrió que era la única persona en el país en solicitar una tubería personal de espumosas y que no existían normas legales vigentes sobre este tema. O sea, encontró un vacío legal, por lo que el comité de vivienda tuvo que formular uno nuevo solo para él. Tomó un poco de tiempo, pero una vez se completó el papeleo, al fin pudo comenzar a trabajar en toda la cañería que ahora se extiende desde el bar hasta su cocina, ¿verdad? Eremiv ahora tiene dos llaves en su cocina, una para lavar sus trastes, agua fría y agua caliente, y la otra con un suministro constante de espumosa heladita. Esta llave de cerveza está conectada a una serie de tubos que van conectados a un gran barril ubicado en el refrigerador de la tienda o del bar, que solo utiliza Audrey, o sea, solo él, nada más. Él es el único que tiene la capacidad de decir, yo tengo mi propia llave de cerveza. Ese ha negado a revelar el costo de la tubería e insiste que valió la pena cada centavo, y él y sus amigos están de acuerdo, porque imagínense, ahí se hace la fiesta, pa. O sea, las fiestas son siempre en la casa de Audrey, porque ahí está todo lo que necesitan, solo llevan sus churritos, después su carnita, y mire, ya están hechos. Expendedor de cerveza, quiero información, por favor, quiero uno, dice Raúl Cortés desde Olanchito. Eso debería de activar, dejan escapar el dinero, dice Oscar Velázquez. A ver qué más nos dice por aló, policía. Bueno, yo ocupo una ayuda, pero ¿quién me puede ayudar? Dice, no le den ideas a Oscar. Bueno, es lo que les digo yo. Bueno, ustedes, vámonos con música, ya vamos a regresar con más en Mordisco. Recuerden que vamos con los clásicos al 2x1.

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0: Bueno, ustedes, vamos entonces con los clásicos al 2x1. Vamos a escuchar a Oasis, que por ahí José Jazmín es el que ha estado pidiendo esa canción. Bueno, dos canciones, no me dijo cuáles, pero igual ahí se las puse, ¿verdad? No me dijo específicamente cuáles, pero bien. Vamos a escuchar esa y ustedes me dirán cuáles otras canciones pongo para el cierre del programa. Yo la voy a ir agregando y luego me voy a entrar para despedirme de ustedes y del programa.
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0: despido, me voy, ya me tengo que ir, así que ni modo, ¿verdad? Ya lo voy a dejar con otras dos canciones. Nos habían pedido dos de Iron Maiden y dos de los Beatles, así que vamos a escucharles. Bueno, espero yo que puedan sonar todas, porque de repente viene Jobs y dice no y se las quita. Ojo que no soy yo. Yo le tengo las canciones programadas. Así que saludos a todos. Gracias, como siempre, por estar en Mordisco. Será hasta mañana a las 10:30 de la mañana. Bye.
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0: Amigos, amigas, tengan todos muy buenas tardes. Bienvenidos a nuestro vistazo deportivo meridiano. Aquí estamos hoy un poco más alegre después de haber triunfado ayer frente a la selección de Jamaica y viendo que definitivamente se hicieron los cambios que nosotros habíamos señalado que tenían que ser determinantes, como el caso, por ejemplo, de sentar por lo menos por un momento a Luis Vega mientras se da cuenta de que anda definitivamente como un dandy en el campo de juego. Las cosas van mejorando por parte de la selección nacional, sobre todo la actitud. Y ojo, cuando una pieza empieza a fallar en cualquier vehículo, en cualquier conjunto, obviamente eso trastorna por completo lo que se puede llamar el conjunto mismo. Así fue lo que ha pasado ayer allá en Jamaica, donde hemos visto sin duda alguna novedades interesantes. Hablábamos de los jóvenes definitivamente van mostrándose cada vez de mejor manera. El caso, por ejemplo, de Keylor Figueroa ya apareció también con un gol. Sabemos lo que viene haciendo y produciendo Derek Moncada. En fin, y todavía estamos a la espera del mejor jugador de la selección, que todavía no aparece, que es Edwin Rodríguez. En fin, alegres porque hemos derrotado a Jamaica. Un coco durísimo para la selección nacional. Nilson Flores, buenas tardes, bienvenido.
1: Buenas tardes, don Quilmes, buenas tardes a todos, qué gusto saludarlos este mediodía. Y en efecto, contentos, pero no conformes. Yo creo que hay mucho que esta selección debe mejorar, pero han hecho historia. No se había podido ganar nunca en Jamaica, tampoco para alzar las campanas al vuelo, se va caminando, se retoma, se vuelve a la vida, pero hay mucho que ir platicando de este partido que sucedió en Kingston, Jamaica, en esa victoria 1-0 de Honduras. Bien. Vendrá el partido de vuelta ante Martinica, pero estamos listos, don Quilmes, para poder entrarle ahí.
0: 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Evidentemente, de acuerdo con Nilson Flores, no debemos de estar conformes porque esto apenas empieza y no sabemos si una va a ser de cal y otra va a ser de arena. Habría que esperar cuál es la mejora que realmente se tiene por parte de los muchachos de la selección, sobre todo la actitud que deben demostrar. Hay que entender que estamos en un proceso, sí, pero queriendo ver mejoras reales, sustanciales, como las que de alguna manera se han visto bien ayer. Por ejemplo, lo de esa casa. Qué bien que se hizo un cambio en la zona central, que es a donde hemos estado padeciendo, no de ahora, sino que de hace varios años. Y particularmente con Luis Vega, que definitivamente hay que decirlo y lamentablemente no que lo estamos sentenciando. Pero debe de entender que debe de mejorar algunas de las potencialidades que pudiese tener, sobre todo cuando hablamos de la marca y de la velocidad que debe de asumir con una posición tan compleja como esa. Pero ya estamos dando el primer paso. No quiere decir, ojo, como bien lo decía Nilson, que estamos totalmente satisfechos, porque también pudo haber sido una de esas muy malas noches de Jamaica, que no es que no pudo, que no quiso, sino que lamentablemente al final no se dio la definición por parte de ellos. Pero tampoco es para lanzar campanas al aire. Es simplemente un partido más de lo que estamos esperando se vayan repitiendo con otros y con otras selecciones para finalmente poder alcanzar la posición que todos estamos esperando obtener.
1: Sí, hay que decirlo, y eso es lo que nosotros siempre nos ha caracterizado, y eso es parte de la idiosincrasia del Vistazo Deportivo Meridiano, que reconocemos cuando alguien hace bien las cosas. Y en este caso el grupo de jugadores cambió la actitud. Se notó la diferencia, don Quilmes, que de un partido a otro eran los mismos. Eran algunos cambios esenciales que se identificaron sin necesidad de ser y tampoco tener la licencia A de la UEFA para identificar lo que falló en el primer partido. El técnico hizo algunas modificaciones que todos la vimos. Obviamente él también de alguna manera está pagando algo que no vamos a esconder, que es la inexperiencia, que le tocará encontrarse con los egos también de algunos jugadores, de cómo encontrar y cómo balancear este grupo de selección nacional. Pero
0: fíjese que en eso, Nilson, yo creo que es diferente, porque aquí ya no hay egos inflados como los que teníamos con anterioridad. Son muy pocos los jugadores que pueden quedar ahí pretendiendo hacer eso, como el caso, por ejemplo, de Maldonado, Kelvin Arriaga, por ahí David Flores. Pero en términos generales, la verdad que tenemos jóvenes que definitivamente están buscando la fórmula que les pueda permitir llegar a catapultarse y poder aspirar a tener mejores competencias en otras ligas, en otros escenarios. Pero en términos del manejo del grupo, me parece que los toma, como quien diría, dóciles el director técnico hoy. Molina debe de entender que en la medida que él realmente vaya personalizando el trabajo que debe de hacer con estos muchachos, en esa medida puede explotar mucha mayor calidad. Y de acuerdo estamos. Definitivamente lo que habíamos dicho, los soldados que lamentablemente no vienen haciendo las cosas bien, hay que sentarlos y darle oportunidad a los hipotes.
1: Y ahí están los dos primeros cambios, ¿verdad? Porque no apareció Kelvin Arriaga en entrada, cambió a David Flores, y no apareció Luis Vega, cambió a Giancarlo Sacasa. Que me parece fenomenal el trabajo que hizo de manera colectiva, además, aún respondiendo el mismo José Rosales a una mejor cobertura. Velocidad, hablábamos del equipo más, uno de los equipos más rápidos, que son estos equipos caribeños, como el equipo de Jamaica, que no logró en ningún momento, que pudo haber sido así una mala noche de Jamaica, porque venía de sacar un resultado importante ante la selección de Guatemala, que por cierto ayer barrió, le dio una goleada, padre y señor mío, a la selección de El Salvador, pero nos deja una lección importante de saber que cuando hay un mensaje claro, hay modificaciones que se entendieron bien y hay actitudes que se presentaron de una manera diferente, creo que eso nos dio la pauta de un compromiso mayor. Yo estoy totalmente de acuerdo cuando usted me dice que hay jugadores que deponen de sus ambiciones personales para convertirse en ambición colectiva, porque la carga de repente ahí es muy dura, porque la crítica ha sido fuerte contra los seleccionados, contra el mismo cuerpo técnico, obviamente demandando el resultado, como usted bien lo apunta, porque un proceso sin resultados es algo fallido, porque usted puede tener un proceso, sí, de acuerdo, pero cuando no encuentra resultados, se convierte en un proceso fallido. Respeta uno el trabajo que se está realizando, pero a la par tiene que ir también dando algunas pistas de las cosas que se pueden hacer, como sucedió ayer. Ojo, que no fue el mejor partido de la selección nacional, como muchos ya salen ahí vitoreando, sin tener escrúpulos, decimos, en el aspecto de analizar fríamente lo que pasó en el terreno de juego, pero muy bien, con resultado el mejor, indiscutiblemente, porque Honduras necesitaba ganar, la obligación era esa precisamente, ir y entregarlo todo, lograr los tres puntos. Es más, si usted me apresuraba, decía que Honduras buscó de entrada ese resultado, se le hizo muy complicado porque estábamos hablando de una de las selecciones más fuertes del Caribe y se presentaba con buenas credenciales, pero que se logró superar. El gol viene producto precisamente de eso, de la entrega, de las situaciones que había que enmarcar contra estos equipos que físicamente son superiores a los nuestros, que sí es cierto que a nivel de Centroamérica tenemos velocidad, pero que estos nos superan en demasía. Se notó un trabajo que terminó siendo el ideal, porque hasta para defender hay que denotar también, que hacer notar que la selección terminó con 10 jugadores, que no fue fácil ese caminar de Honduras después de la expulsión de uno de los jugadores que se ha vuelto referente por el ímpetu, por la gana que impone en cada jugada, el caso de Derek Moncada. Hay que reconocerle que cada vez que se enfunde en la camiseta entrega de más, pero que también hay detalles que nos están haciendo falta.
0: No, ese, el caso de Derek Moncada es excepcional, Nilson. Sí. Porque no es que lo hace bien con la selección, no, lo venía haciendo bien con Olimpia. Se fue también, dio el salto a Colombia y lo hizo bien. Se fue ahora a Lugano y también lo sigue haciendo bien. O sea, hay jugadores que hay que...

0: proceso, vamos perdiendo, pero estamos en el proceso, vamos probando jugadores, aunque no sirvan, pero estamos en el proceso. No, no, no nos engañemos. Nosotros queremos un proceso que realmente nos permita llegar a tener aspiraciones reales de competir. Porque como lo he dicho hasta la saciedad y no me voy a cansar nunca, en Honduras hay y sobran jugadores. Lamentablemente quienes hacen las elecciones son los que se equivocan. Se equivocan al hacer la preselección, por un lado. Y luego dejan fuera a jugadores que podrían estar perfectamente bien dentro del plantel y para participar, y también quedan al margen. A eso me refiero, que deben de ser jugadores debidamente evaluados. No estar hablando de que porque este juega en Olimpia, o este juega en Motagua, y este juega en España, y este, en fin, porque este viene de afuera, y entonces porque viene de afuera ya es un crack, y los demás aquí le tienen que hacer los mandados. Todo eso se tiene que apartar, y tiene que llegarse a concebir realmente un grupo que pueda tener todos los elementos, todos los requisitos que se requieren para finalmente tener resultados. Lo que estamos diciendo nosotros, lo venimos repitiendo también hace un par de eliminatorias, que había que cambiar, por ejemplo, esos monstruos, esas vacas sagradas que teníamos en la selección. Y hay que decirlo claramente, ya no existe Kioto, ya no hay Choco Lozano, ya no hay Arbelelis, que por eso andábamos definitivamente sin producir absolutamente nada, teníamos los peores resultados. Ahora hay que ir sobre lo práctico. Keylor Figueroa lo está haciendo bien. Su hermano también lo está haciendo bien. Pues ni modo, vamos a tener dos hermanos que nos van a lustrar realmente el nombre de Honduras. Qué bueno que sea así. Y cuando yo hablo, por ejemplo, de que le hace falta a la selección nacional, es porque yo miro mucho juego lateral. Le falta más vértigo a la selección en relación a la toma de decisiones que se deben de tener por jugadores que son los que deben de comandar. Por eso cuando hablo de Edwin Rodríguez, sin duda, cuando aparezca Edwin Rodríguez va a cambiar por completo el panorama ofensivo de la selección nacional. Porque es un hombre que sabe marcar tiempos, es un hombre que sabe manejar a sus compañeros y sobre todo que tiene dos piernas que son magníficas, la izquierda y la derecha, como para cambiar de frente en el momento que a él se le brinda la oportunidad. Hay cosas interesantes de la selección, pero por eso es que reclamamos nosotros y hablamos de la inexperiencia que puede tener el director técnico Molina, porque el que no me venga con que ya aprendió todo, este hombre que viene aprendiendo también, ese es parte de un proceso que lleva como de para hacerse y convertirse en un director técnico. No es cuestión de que de la noche a la mañana va a hacer todo y va a tener todas las respuestas que se requieren para leer un partido, pero esperemos que a la gente que está alrededor de él pueda definitivamente compartir y finalmente irle enseñando algunas cosas que él puede desconocer. Al final el resultado, como repetimos aquí en Vistazo, estamos realmente muy, pero yo diría que muy agradecidos con los jugadores por lo que hicieron, porque le devuelve realmente sobre todo la esperanza al pueblo hondureño en relación a lo que puede hacer esta selección.
1: Y ellos mismos ganan confianza en lo que están haciendo. Porque cuando uno está en un proceso de capacitación, de crecimiento, esto es de aprender haciendo, de haciendo y preparándose y hacer. Y eso es el punto de partida de esta selección. Por eso hay que, por lo menos digo, cuando hablamos siempre de esta evolución, hablamos mesuradamente, sin ser y llegar a decir que ya tenemos todo el camino plasmado. No hay mucho trabajo, porque ni somos los mejores, y tampoco hoy somos los reyes del mundo, ni tenemos
0: es que lo que está diciendo usted, pues es que estamos trabajando para ser mejores. Exacto. O sea, cuando usted va, por ejemplo, a la Selección Nacional de Honduras, se supone que sale de un grupo que se llama equipo de liga, que son los que están participando, pero cuando ya usted pasa a la Selección Nacional, es como que se esté graduando de jugador. Hay que tomarlo así. Este definitivamente es un título que no tienen todos, que a todos les gustaría tenerlo, pero no todos lo tienen. Entonces, cuando se llega realmente a esta, que se llama Selección Nacional, que es una empresa de todos los hondureños, obviamente pensamos y queremos tener a los mejores hombres. Y obviamente se va marcando una evolución en la medida que vayan sintiendo ellos la tranquilidad de saber que lo pueden hacer, que lo pueden mejorar y que van por el camino que ciertamente todos los hondureños queremos. Entonces ahí nos convertimos en una verdadera familia. Y no empieza uno a tirar por un lado, el otro va a tirar por el otro. Pero aquí hay algunos que lamentablemente carecen de los que deben de ser los principios de formación de lo que debe ser un

0: cronista deportivo y lo que debe de hacer es analizar a un partido. No hay que levantar y decir que ya tenemos la mejor selección. Está bien, por ejemplo, el caso de Derek Moncada hasta hoy es el más convincente en la evolución que marcamos dentro de la selección nacional como de las nuevas figuras. Pero eso no quiere decir que también ya vamos a empezar a que es el crack, que es el Pelé, que ahora resulta que tenemos el mejor Harry Haaland, que tenemos a Mbappé. O sea, hay que llevar las cosas como debe de ser, siendo, yo diría que de verdad, tolerantes en algunas cosas, pero exigentes a las mayorías, sobre todo cuando estamos hablando de querer ver crecer a la selección nacional. Después de todo, nosotros en este momento nos llevamos la gran sorpresa y la agradable sorpresa, diría yo, de enfrentar a una selección como Surinam, que nos vino a dar en la cara y nos restregó. Y eso, de alguna manera, sirvió de motivante, sobre todo para los nuevos valores. Porque de los viejos ya sabemos que siempre vienen, ay, es una experiencia más, que bueno, las cosas no se dieron, que vamos a jugar mucho mejor la próxima vez. O sea, eso se va apartando. Y lo importante es que después de haber perdido con Surinam, ahora venimos y ganamos. Esa es una buena respuesta. Esa es la respuesta que quiere el pueblo futbolístico de Honduras. Eso es lo que quiere. Perdemos un partido, ok, lo perdimos. Pero no estemos definitivamente con la pesadilla de que el otro también lo vamos a perder. Ahora venimos y ganamos. Qué bueno. Quiere decir que conocemos el triunfo. Vamos a ver cómo pueden ellos trabajar ya teniendo el triunfo en sus manos. Cómo pueden evolucionar. ¿Qué tipo de conciencia les ha permitido desarrollar en esos 96 minutos que se dieron ayer? Y luego entonces entrar a hacer el análisis que corresponde. Pero no es cuestión tampoco de estar diciendo que la selección es la mejor. Recordemos, nosotros siempre hemos tenido al Caribe como que tiene la menor calidad dentro del Norte, Centroamérica y ellos. Siempre hemos hablado de que el Caribe tiene menos calidad futbolística. ¿Qué ellos están mejorando? Pues nosotros debemos de mantener esa hegemonía que en algún momento se tuvo con los países del Caribe. Y esto va para toda Centroamérica, porque estamos hablando de Centroamérica frente a los caribeños. Entonces, esto es lo que nos va marcando realmente, porque nosotros aspiramos a poder ganar a México, a Estados Unidos, a Canadá. Esa es la legítima aspiración que se tiene por parte de cualquier selección del área centroamericana.
1: Y ahora, desafortunadamente, hay que ser honestos, se acercó ahí a la par las Islas del Caribe, que en esa evolución, en ese cauteo que ellos tienen de jugadores que militan en el fútbol de Europa, nos ha complicado. Y no solo a nosotros, sino ya vemos cómo están los resultados a nivel de Centroamérica.
0: Entonces, mire que yo no utilizaría el término complicado, sino que yo diría competido. Ese es el término que hay que entender. Ahora tenemos competencia, pero no que está complicado. Si hacemos bien las cosas, no debe de haber complicación. Debe haber una buena competencia.
1: Que para nosotros no debería ser complicado, pero se vuelve complicado. Si ya cuando vienen a nuestra casa, a nuestras canchas, a nuestras localidades, y se encuentran con canchas medianamente con condiciones positivas de jugar al fútbol, no ganan. Y ya los últimos partidos contra las Islas del Caribe, Honduras los ha perdido. Y no solo contra Surinam, no. Perdimos contra Curazao, hemos perdido contra Haití, hemos perdido con...
0: No, si usted habla, por ejemplo, usted del reciente pasado, obviamente nosotros tenemos 10 años de estar realmente en el piso. Pero por eso vuelvo y señalo, está competido. Ese es el término que se debe, es de competir realmente, es de saber que nosotros estamos haciendo un buen trabajo aquí, aunque ellos lo hagan bien allá. Al final va a ser en el campo, entonces va a estar competido, pero no es definitivamente de tomarlo como que ya estamos matriculados con la derrota. La derrota lamentablemente la vienen haciendo estos federativos por no hacer las cosas como debiesen de ser. Y ahora afortunadamente los jugadores que estaban ya envejecieron y entonces hay que traer otro. Y eso es lo que nos puede producir el cambio al final.
1: Por eso le digo que al final hoy lo que nos da es un aliciente positivo, al igual que los jugadores, porque esta mañana han hecho ya su entrenamiento muy temprano. Hay un buen ambiente y obviamente después del triunfo se sueltan un poco las cargas, las presiones. No es para, repito, para estar confiados, pero sí tener confianza de que pueden hacer mejor las cosas. Ellos mismos van a ir cayendo la razón, porque ese es también uno de los propósitos de las situaciones cuando se presentan las negativas, poder superarlas y rápidamente trasladarlo al plano positivo del fútbol, como lo ha estado realizando y lo realizó ayer ante la selección de Jamaica. Ahora se viene el trabajo para el próximo viernes. Sí,
0: todavía, Nelson, es muy prematuro hablar de el proceso. Eso es adelantarse a hechos que definitivamente pueden ser alterados en los próximos días. Por eso vuelvo y
1: señalo. Aparte de depender de jugadores también, porque la individualidad, había trabajo colectivo, tampoco está al 100. Y las individualidades, de alguna manera, como por eso que destacamos, han sobresalido. Pero cuando
0: sí,
1: no
0: pero
1: están,
0: es que los colectivos, el conjunto, se mide también por características, Nelson. Y nosotros no tenemos un tan solo jugador que mueva a un equipo como lo hace, por ejemplo, Edwin Rodríguez. Las características de Edwin a veces pueden andar mal, a veces pueden andar bien, pero normalmente es un jugador que cambia por completo la fisonomía y el método que usted puede ver implementado en el campo de juego. Por eso digo, nosotros tenemos todavía alternativas, hay jugadores que todavía no aparecen, hay jugadores que se van a ir definitivamente consolidando y vamos a tener otro tipo de respuesta. 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Vamos a la pausa y regresamos con el número uno. 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
13: Bien amigos, continuamos con nuestro Vistazo Deportivo Meridiano. Y después de este resultado, Nilson, no es que estamos muy cómodos también en la tabla de colocaciones. Al final, por ejemplo, en el caso de Surinam tiene más 2 goles, lo mismo que pasa con Guatemala, que tiene más 5. Y aparte de eso, Surinam está con 6 puntos, Guatemala con 3 puntos, lo que en este momento nos manda al tercer lugar. Hay esperanza, claro que la hay, pero también estamos en un punto intermedio. Vamos a esperar qué es lo que pasa en los siguientes juegos para ya darnos una idea de cómo está, de oscuro o de claro, realmente el potencial de clasificación de la selección nacional hondureña.
14: Definitivamente, don Gilbert, y hay que decir algo que se vuelve importante. La Federación de Fútbol hoy ha enviado una solicitud de revisión de la cartulina roja que se le mostró a Derek Moncada en el partido de anoche ante la selección de Jamaica, después de el empujón que recibió y que producto de ello pierde el equilibrio y se lleva de encuentro al rival, y que el árbitro interpretó que había una situación de falta y lo interpretó. Porque está tratando de poder intervenir y poner en conocimiento que habrá una revisión, que ha solicitado una revisión de la cartulina roja, para poder tener entonces ese detalle de lo que puede acontecer, y ojalá se tome en cuenta a bien por parte de la FIFA, en este caso la CONCACAF, y se pueda revisar esa jugada para poder habilitar al jugador para el próximo partido, porque de lo contrario habremos perdido un elemento muy importante, como usted bien lo manifiesta, que ha sido beligerante en ese trabajo que está haciendo el jugador con la Selección Nacional de Honduras.
13: Pero,
14: así que vamos a ver si responde positivo.
13: Pero hay que ver también, pues, cómo fue la jugada, Nilsson. Si usted la vio bien, la apreció bien, se ve que Derek Moncada busca el choque. Ojo con eso, ¿ah?
14: ¿Eh? No, es que donde se castiga a Don Kilpin, según lo que pudimos nosotros escudriñar, es precisamente que se menciona que hay un codazo al momento de caer el jugador. No es tanto por la falta, sino porque se interpretó que había un codazo al momento de caer sobre la humanidad, sobre el cuello del jugador de Jamaica, y que por eso el árbitro determinó de esa manera entender lo que había cometido la falta. Entonces, esas circunstancias, se ha pedido la revisión, la atenuante que se pueda tener, y que, bueno, hay una...
13: Bueno, lo cierto es que al final lo que hay que tener es claridad en cuanto a la que debe ser la conducta del jugador en el campo.
14: Eso es lo que se intentará.
13: Para evitarse mayores problemas, porque obviamente es importante, es imperativo también que haya una disciplina dentro del campo de juego, que haya respeto para con el juego, que haya respeto para con el árbitro, y que finalmente se den cuenta de que cuando están un poquito acelerados puede traerle consecuencias negativas a la Selección Nacional. Me parece que por ahí también se debe de trabajar. No solamente buscarle la excusa que corresponde, porque sí corresponde, pero que al final, sin duda alguna, lo que hace también es entrever que no están haciendo las cosas apegadito, como debe de ser. Por eso yo siempre hablo, concentración plena. No solamente cuando no se tiene la pelota, cuando se tiene también, hay que tener una concentración plena para poder darse cuenta si está cayendo en errores que lamentablemente están sumando en contra de lo que debe de ser el rendimiento de cada uno de los jugadores.
14: Sí, definitivamente, y que son aspectos que pareciera no tienen ninguna influencia, pero es claro el mensaje, es claro lo que se está apuntando, y son situaciones que tienen que ir mejorando también.
13: ¿Qué pasó? ¿Nos fuimos todos o qué?

0: Vamos a ver, ¿estamos bien?
1: Pues vamos a ver, ¿estamos bien?
0: Sí, estamos bien, a ver.
1: Ok, perfecto. Sí, es que habíamos perdido la señal, pero ya estamos aquí. Le decía a Don Kilbert que evalúa la situación disciplinaria y también algunos aspectos que se están tratando de mantener en cuanto al desarrollo de lo que se pretende de parte de la Selección Nacional de Honduras, ya en temas meramente implícitos, en el tema físico, en el tema deportivo, que va de acuerdo a lo que están tratando de poder implementar. Pero repito, esto es avanzar, ir en esa modificación de proceso e ir evolucionando a lo que se va a pretender de parte de todo esto que se está estructurando. Por ahora simplemente se bajó el ímpetu, se bajó la circunstancia, porque no era el mejor momento, porque haber perdido contra Surinam fue letal, fue definitorio, pero vamos a ver qué es lo que se puede presentar más adelante.
0: No, hay que decir que definitivo, vayan teniendo un mejor rendimiento cada uno de los jugadores, que se vayan sintiendo cómodos, que vayan teniendo la respuesta que todos estamos esperando y que finalmente, pues hombre, recuperemos un poco el prestigio que se nos fue de las manos, pero así como agua se nos deslizaba en la mano. Todo lo que pudimos obtener en su momento, después de lo que logramos, la cotización que había para contratar a la selección, todo eso definitivamente al final nos vino haciendo muchísimo daño, Nilsson, porque hoy definitivamente nos contratan, pero por miseria, no por lo que debe de ser realmente una selección bien cotizada.
1: Eso es un punto, porque a nadie le gusta jugar contra selecciones perdedoras. ¿A quién le gusta enfrentar a selecciones que no tienen un nivel que les pueda permitir en el desarrollo? Si es más, nosotros en los últimos años no pasamos de jugar, y no pasamos de jugar de Venezuela, de Perú, selecciones de Sudamérica.
0: El Salvador, Salvador, sí. Guatemala.
1: No, ahora El Salvador ni quiere jugar con nosotros. Sienten que ya nos superaron. Ahora creo que de alguna manera después de la derrota contra Nicaragua.
0: Eso sí se engañan solo. Aquí sí, sí, sí. El Salvador. Ni el equipo ni en selecciones. Así que, bueno, ahí están diciendo que el bolillo se va también. Le están pidiendo a Bukele que lo mande a la porra, que lo saque. Que realmente con lo que ha hecho el bolillo con El Salvador ya rato se hubiese ido, hombre. Es que yo no les entiendo, por eso digo, al técnico nacional como que lo miran con una manera tan despectiva que no le dan ningún valor. Y ahí en El Salvador han mandado cualquier cantidad de técnicos. El Salvador es como nosotros. Cuando estamos técnicos a cada rato y no nos sirven para nada. Ahora vamos a ver si esto definitivamente marca alguna diferencia, sobre todo porque hay jugadores jóvenes que se están incorporando y que lo están haciendo bien. Eso es lo que está haciendo la diferencia en este momento en Honduras. Pero el bolío, bueno, ayer lo tuvimos aquí nosotros también, pues.
1: Aquí nos vino a golear a nosotros también, pues. Sí, a nosotros nos hablan bonito, y más que los colombianos tienen buena labia, hombre, hay que ser honestos, hombre, esto lo que tienen es buena labia.
0: Son pajerísimos.
1: Sí, no, este le endereza el mundo y se lo pone de cabeza y se lo vuelve a enderezar. Pero ahí están los resultados, y yo creo que, fíjese que yo sigo partiendo, y no es porque nada, pero sí, definitivamente, si no tenemos al técnico principal de selección nacional, siendo un nacional, por lo menos en las categorías inferiores deberíamos tener. Pero sí, hoy, claro. Hoy las cosas no van de acorde a las, digamos, porque sí tenemos técnicos formados, don Kilmer. Bueno, Ramón Maravilla es uno de los técnicos que constantemente está capacitando. Fíjense que le perdí el rastro a Jorge Ernesto Pineda, que era otro de los técnicos que también se capacitaba, iba allá al Atlético de Madrid a sumarse a los trabajos. Y de todo eso ya en el entorno se presentaban situaciones que definitivamente técnicos como Emilio Mazor, por ejemplo, que es otro de los que se ha estado preparando. El mismo Orlando López, que no ganó con la selección, estuvo en Alemania, pero el tema es, y yo creo que ahí también debería ser la evaluación final, como que, porque yo podría salir de Harvard, pero no ser el mejor, o podría salir de alguna otra universidad y demostrar las capacidades que uno tiene.
0: No, es que una cosa es llegar a la universidad y otra es pasar por la universidad. Hay quienes van de paseo a la universidad, pues. Yo conozco ahí tipos que tienen años y años y años y no se terminan de graduar. Pero eso es por la incapacidad que ellos mismos tienen. Pero en términos puntuales, realmente que nosotros lo que hoy necesitamos es que haya una identidad de parte de la selección. Y por eso digo, es prematuro todavía ir encontrando eso, porque hay jugadores que no están ni deberán de estar. Y ya se van a ir dando cuenta en la medida que este director técnico pueda poner realmente, pero oídos y poder escuchar a la gente que le está diciendo tal o cual cosa. Algunos periodistas, porque hay algunos que sí hacen buenas preguntas y puntuales, entonces está bien pues que los escuche, pero que finalmente razonen lo que le sirve bueno y lo que no le sirve también, como cualquier ser humano, que puede escuchar miles y miles de versiones a través de su vida y al final se queda con alguna, pero no necesariamente se tiene que quedar con todas, pero que tenga la capacidad de poder discernir y decir, hombre, lo que me está diciendo Nilsson tiene razón, esto no me está funcionando. Por ejemplo, lo que nosotros decimos, por ejemplo, de Luis Vega, lamentablemente es un buen muchacho, un buen profesional en el campo de lo que se graduó él, de la ingeniería, pero en el campo del fútbol definitivamente deja muchas deudas. Y eso hay que señalarlo, pues, porque estamos hablando de la Selección Nacional de Honduras. No es lo que le gusta a Nilsson, no es lo que le gusta a tal o a cual. Es lo que debe de hacerse de acuerdo al perfil que se requiere para poder tener una función de acuerdo a la necesidad que se va a presentar.
1: Sí, definitivamente. Y eso es lo que hoy nos enmarca y nos tiene a nosotros de alguna manera, porque repito, no, este resultado de Jamaica sí es bueno, es histórico, se ganó, regresamos a la vida, es cierto, es plausible, pero no por eso es que ya ahora vamos y que nos traigan a Brasil como normalmente hacemos, ¿verdad? Tampoco es decir el nombre, este Molina va a ser la luminaria del fútbol hondureño. No, hay mucho camino que
0: recorrer. Ojalá fuera.
1: Sí, el sector menor sigue destruido. Los ancianos del deporte siguen manejándolo, no dan espacio para que lleguen otros, quieren heredar esos espacios a los propios. Entonces, hay tantas cosas que podemos
0: decir. Es que hay líneas también que lamentablemente no se quieren erradicar. Esas líneas que tienen, por ejemplo, la Federación de Fútbol con las ligas menores, y las ligas menores le piden esto a la Federación, no me toque a este, no. O sea, no hay realmente una evolución que pueda permitir que las estructuras vayan cambiando y vayan progresando para beneficio de esas ligas menores de las que usted me está hablando. Porque hay directores técnicos, como ya lo mencionaba, certificados para poder manejar ligas menores. Pero lamentablemente hay gente que no quiere entender esto y desafortunadamente gastan cantidades industriales, por ejemplo en la selección mayor, pagan sueldos extraordinarios a los directores técnicos, y a los que están en las categorías bajas les quieren dar 2,000, 3,000 pesos. Entonces así tampoco va a poder progresar. Tenga gente calificada, que esté bien pagada, que no tengan que hacer los padres lo que le den un poco de ayuda al profesor, porque el profesor tiene necesidades, y entonces viene el papá, la mamá del otro, etcétera, y empiezan a hacer cabudas para finalmente poderle entregar un poco de plata al director técnico. Mientras que cuando viene uno de afuera, le pagan el montón de plata con lo que podrían pagar 2, 3, 4, 5 y hasta 10 directores técnicos bien pagados, pero lamentablemente no se hace realmente con la justeza y sobre todo con la visión que se debe tener dentro del fútbol hondureño.
1: Ojalá, es que este ojalá se ha hecho eterno, porque si usted tiene 50, más de 50 años, medio siglo, viendo lo mismo, creo que nosotros vamos por ese camino. Ojalá que definitivamente haya un golpe de mesa o algo que realmente nos impulse, que sepamos que realmente la parte baja, que ahí en el semillero, en el sector menor, están los primeros cambios. Y como dice usted, yo todavía sigo viendo, don Kilbert, algunos padres de familia teniendo la responsabilidad porque creo que tengo a Leo Messi o porque creo que tengo a Cristiano Ronaldo y porque creo que el profe no va a venir de gratis, porque en el sector menor se sigue viendo eso. Es más, hay algunos que ni siquiera quieren irse de las posiciones, porque todo comienza desde abajo, toda situación comienza desde abajo y empieza a pedir arriba y extienden la mano. Yo siempre lo he recordado esto y que lo he tomado como una forma de vida
2: Recuerdo cuando usted nos decía, al hondureño hay que enseñarle a pescar, no hay que enseñarle a extender la mano porque todo el tiempo la va a tener extendida. Hay que darle para que pueda hacer las cosas, pero definitivamente será una labor a realizar en todos los aspectos. Si uno lo aplica en todos los aspectos de su vida, en eso hay que decirlo, se puede salir adelante, se puede evolucionar. Claro. Pero si estamos cada vez extendiendo la mano, gastando lo que nos dan y volviéndole a extender, porque con una mano se tapa adelante y con otra se deja descubierto atrás y con otra se tapa atrás y la deja descubierto adelante, entonces nunca se sale.
0: Es que por eso es que habemos ricos, pobres y acabados. Por lo mismo, por la falta de actitud, la ganas de poder enfrentar y decir, por aquí me voy porque aquí voy a tener el objetivo que ando buscando. Pero hay otro que voy a intentar aquí, voy a ver qué tal me va. Si cuando usted dice, a ver qué tal me va, mejor no haga nada, hombre. Usted tiene que ir, pide a algo y va a ejecutar alguna acción porque le va a ir bien. No porque va pensando, ay, es que esas dudas al final lo llevan al fracaso. 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Vamos a la pausa.

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3: Bueno, Nilson, entonces los juegos pendientes que tenemos para esta primera etapa de esta Liga de Naciones.
4: Y te estaremos enfrentando el próximo viernes a la selección de Martinica y el día sábado regresa la selección a Tegucigalpa para realizar sus trabajos en la previa y preparación del partido de vuelta ante la selección de Jamaica. Honduras pernocta en Jamaica. Luego partirá mañana, un día antes del juego, a Martinica porque no tenían las mejores condiciones para gestionar entrenamiento y se han quedado entrenando ahí en Kingston con la venia de la gente de la Federación de Jamaica y luego van a partir luego a Martinica. El juego será el viernes, el sábado estarán de regreso en horas de la madrugada, estarán de regreso para realizar dos sesiones de entrenamiento para el partido del día lunes 5 ante la selección de Jamaica y con eso cerramos nuestra participación en esta Liga de Naciones, que podemos decirla que revivan las esperanzas de permanecer en el grupo o en los denominados grupos de privilegio en la Liga A, porque si perdemos llegaremos a caer a la B y a la C, donde ya hay más partidos para la evaluación que está haciendo la CONCACAF. Esperemos que no sea así, que Honduras pueda
3: hacerlo. Ya El Salvador cayó ahí, ¿eh?
4: Sí, ya El Salvador está ahí. Sí, ya El Salvador cayó trepidantemente porque selecciones como República Dominicana, selecciones como Haití, como las otras del Caribe, Granada, están haciendo un papel diferente y la misma Curazao, entonces nos están superando hoy a los centroamericanos. Afortunadamente Honduras, con este triunfo de ayer, que aunque lo querramos ver bien o mal, nos deja en la misma posición, pero también estamos ahí en la zona de peligro.
3: Sí, sí, así hay que verlo. Como que estamos todavía en custodia, no estamos libres. Esperamos liberarnos un poco precisamente de ese partido que vamos a tener allá en el Caribe y luego el regreso que tendremos para enfrentar una vez más a la selección de Jamaica. Bueno, muy poco que decir, la Liga Nacional está stand-by en este momento, la Liga Nacional no se mueve mientras no haya definitivamente el cierre de esta competencia de la Liga de Naciones para que finalmente se pueda reanudar nuestro campeonato de liga, que también está pasando por momentos realmente sumamente agradables en beneficio de la mejora de este fútbol nuestro.
4: Así es, Don Quil, vamos a estar pendientes, seguiremos de cerca ese movimiento que hagan de selección nacional, nos tocará eso. Don Quil, buenas tardes, qué placer compartir con usted siempre aquí en Vistazo Deportivo Meridiano.
3: Gracias, Nilson Flores, por estar con nosotros aquí en Vistazo Deportivo. Gracias a todos ustedes por estar también con nuestro Vistazo Deportivo y le invitamos para que mañana nuevamente nos acompañen. Benditos los alimentos que van a tomar este mediodía. Y será hasta la próxima, porque Dios así lo quiere y porque usted, como nosotros, haremos nuestro mejor esfuerzo. Con permiso, muy buenas tardes. Que Dios bendiga a Honduras. Chao.

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2: Remesas para el desarrollo. Según reportes del Banco Central, al cierre del 2025, el envío de remesas a nuestro país se incrementó en más de 3 mil millones de dólares, lo que representó una cifra récord de 12.212 millones de dólares. Esa tendencia, según proyecciones, continuará al alza en 2026.
3: Estos fondos siguen considerándose en su mayoría como transferencias para cubrir gastos y llegar a fin de mes. ¿Será posible, como existe en el tema viviendas, crear fondos de contraparte para entes públicos y privados para la creación de fondos comunes de inversión entre grupos de migrantes o sus familias organizadas en Honduras? 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
2: No, nunca. Pero yo lo respetaba mucho, yo creo que es un gran técnico. Y creo que esa elección que tuvo en el Congreso, y eso sí lo quiero decir como un punto político importante, fue una verdadera victoria pírrica, en el sentido de que el triunfo de Luis en el Congreso le arrastró a Libre a un gran problema que no pudo superar en los 4 años de gobierno, porque por un muy buen aliado que haya sido Luis, el Congreso fue inoperante, de tal manera que la salida hacia adelante, la huida hacia adelante de apoyar a Luis Redondo en el Congreso fue un triunfo momentáneo, pero a largo plazo fue un triunfo que a Libre le trajo muchísimos problemas, porque la ingobernabilidad en el Congreso fue una herramienta de ataque contra Libre y fue una herramienta que imposibilitó la gobernanza en el interno del Congreso.
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1: Un saludo a toda nuestra audiencia de Grupo América. Nos encontramos con la licenciada Gladys Ramírez, gerente de Responsabilidad Social Empresarial de DIUNSA. Y es que hoy presenciamos el lanzamiento de la campaña Juntas por la Vida de Listones Amor, y bueno, y DIUNSA siempre siendo parte de ello, pero que sea la licenciada Gladys que nos dé más detalles.
2: Bueno, sí, esta mañana estamos sumándonos una vez más a esta campaña de Listones de Amor. Como lo mencionó, Juntas por la Vida es esta campaña que se lanza mundialmente durante el mes de octubre, que es para concientizar sobre la prevención del cáncer de mama, y pues estamos dando a conocer con Listones de Amor y otros aliados las actividades que se van a desarrollar durante el mes de octubre para apoyar a estas pacientes que buscan apoyo con su tratamiento. Y pues DIUNSA también está dando a conocer un aporte económico para que todas las personas que lleguen necesitando apoyo en Listones de Amor con su tratamiento, pues encuentren puertas abiertas.
1: ¿Qué representa para DIUNSA año con año ser parte de este tipo de actividades y bueno, también dar esos aportes significativos para todas las personas que lo necesitan?
2: Sí, es una lucha con la que DIUNSA se ha identificado desde hace ya muchos años. Hemos apoyado organizaciones a nivel nacional que también tienen esta misma enfoque de luchar con la prevención del cáncer de mama, y pues esta es la primera que estamos dando a conocer, pero vamos a seguir desarrollando actividades a nivel nacional con otros aliados.
1: Muy bien, bueno, una también invitación y también un último mensaje para toda nuestra audiencia. Sabemos que esto es un tema delicado, pero también es importante la prevención, que es a lo que ustedes están ahorita pues apoyando.
2: Así es, el primer paso es concientizar a la población de que es una enfermedad que se puede prevenir, y en el caso de que aparezca, pues es importante la detección temprana porque puede ser curable. Entonces, es importante que la población acuda a sus chequeos con periodicidad, y que por supuesto también puedan encontrar puertas abiertas en organizaciones como Listones de Amor, que brindan apoyo a pacientes con esta lucha.
1: Muy bien, bueno, escuchábamos las palabras de la licenciada Gladys Ramírez, gerente de Responsabilidad Social Empresarial de DIUNSA. Continuamos con nuestra programación.

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